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1: Ya son las 6 de la tarde con 6 minutos desde la mejor FM 100.7 y tenemos en la línea telefónica al doctor Benjamín Olmos, que nos sigue cuidando la salud, cachorra.
0: Y nos va a platicar acerca de la fuente de la eterna juventud.
1: Adelante, doctor. 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
0: Muchísimas gracias, doctor, por esta información.
1: 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Y nos vamos con más música, señores, porque esta canción viene al ritmo del maestro Julio Preciado, quien se presenta próximamente.
0: Próximamente ya viene.
1: Ahora la pregunta, ¿tendremos boletos?
0: No lo sé, quizás sí.
1: ¿Tendremos zona azul?
0: Quizás sí.
1: ¿Tendremos un beso de él en tu cachete, cachorra?
0: Sí.
1: Eso. Es La Gitanilla, en La Mejor.
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1: El sabor de la música sigue presente. Ellos son una gran institución. Es el Super Show de los Vázquez. El tema se llama Costeñita.
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1: Tiene espinas el Rosal, es Cañaveral. Y anteriormente escuchábamos a Majo Aguilar con media hora de Así Fue. No, no es cierto. Ya son las 6:30. Hablemos al Chile hoy, Día Mundial de la Bicicleta.
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1: ¿Será?
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1: Y bueno, señores, muchos toman esta fecha como un día para andar manejando el carro y tomar algo más que cuida el planeta, ¿no?
0: Porque hoy es el Día Mundial de la Bicicleta, que se celebra cada 3 de junio.
1: O Día del Ciclista, se conmemora, bien lo dices. Incluye rodadas locales y aquí en Tehuacán la comunidad ciclista organiza eventos especiales que a menudo comienzan esto de las 4:30 de la tarde, partiendo de puntos clave como Aguas de Tehuacán.
0: Algunos datos rápidos para estas redes son que la bicicleta no contamina, ayuda a mejorar la salud cardiovascular, reduce el tráfico en las ciudades y es uno de los medios de transporte más económicos que hay.
1: Saludos a Don Chenito, que toda su vida ha manejado bicicleta, y le damos saludos a Yana Colonia, Vista Hermosa, que toda su vida, el señor es de bicicleta, ¿eh?
0: Para mi papá también, Don Crescencio.
1: A Don Crescencio también,
0: sí, es también es de bicicleta.
1: Oye, saludos allá para el pariente Giovanni, que también en bicicleta, su papá de Marichuy García, que en paz descanse.
0: Toda
1: el mero,
0: la vida.
1: El mero jefazo de jefazos, él, ¿cómo se llama? Papá. Don Vini, el profesor Vini, él andaba en bicicleta también, ¿eh?
0: Tiene.
1: Y todos los que toman su bicicleta para rodar, yo la verdad en un momento agarré la bicicleta y confieso que voy a regresar de nueva cuenta a agarrar, ¿sí?, la bicicleta, aunque sea para limpiarla, porque está ahí guardada en mi... No es cierto.
0: Ya
1: sí,
0: mañana.
1: No, sí voy a agarrar a partir de ya pronto.
0: Ah, bueno, va.
1: Porque sí, eso.
0: Y de aquí nace el hashtag, yo uso la bici, ¿cuándo?
1: Exactamente, yo uso la bici, dice, cuando mi mamá me manda al mandado. Ok, bien, el niño, aparte de compartir.
0: Dice, yo uso la bici cuando quiero llegar rápido y estacionarme donde sea sin que me multen.
1: Okay. Ah, exacto, pero también los ciclistas tienen que portar su casco. Y cuando transitan en la noche tienen que llevar un antirreflejante, recuerden, porque dice, a veces es importante.
0: Yo uso la bici cuando quiero presumir que sí hago ejercicio.
1: Ah, exacto. Yo uso la bici cuando, dice, me toca llevar a mi novia con pretexto de que se compuso el carro, la siento adelante entre mis piernas.
0: ¿Sí?
1: Pues porque así se sube. En la antigüita, antes, las bicicletas. Hay unas bicicletas que le decían las bicicletas cuapeñitas. Las bicicletas cuapeñitas que también.
0: Las lecheras,
1: sí, sí. Exactamente.
0: Sí. Yo uso la bici. Saludos
1: hasta el cielo al tío Amado, que él era lechero y repartía en su bici tipo lechera.
0: ¿Eh?
1: Su abu dice
0: abuela
1: también.
0: Abuela de Marichuy García.
1: Párale. Y entonces, a mí, mi papá, ¿sabes andar en bici?
0: De pequeña sí, ahorita ya se me olvidó.
1: ¿Ya no?
0: No, ya no.
1: ¿Y en la vida cómo sabes andar?
0: Ah,
1: en esa bien.
0: A pata,
1: exacto.
0: A pata de perro.
1: Díganos usted, hablando de este hashtag rapidísimo, cachorra.
0: Ajá.
1: Que nos den respuesta, que la gente que
0: yo
1: nos...
0: Yo uso la bici cuando la gasolina me hace llorar.
1: Bien, ahí está. Díganos usted, ¿cuándo usa la bici? ¿Has usado la bici? ¿Sabes usarla? Pues hay que usarla en el momento de la vida. Vámonos, mierdas, con más música, señores. Mi novia
0: usa la bici, dice, cuando su marido ni en cuenta que le están pedaleando su bicicleta.
1: Ah, o sea, ella es la bici, mucho gusto, dice.
0: ¡Ah! Bici, ya te quemaron, bici.
1: Tómala, ¿eh? Hoy se llaman bicis, ¿eh?
0: Ah, viéndose. Así que mucho cuidado con eso.
1: Sí, cuidado porque te puedes ver fatal, no lo digo yo, lo dice el Trono de México.
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0: Vamos, 10 minutos, sí, las 7 de la noche, amor bonito. Es Luis Ángel, el Franco. ¿Sí? ¿Será el Franco Hernández?
1: No, ese no es.
0: Es la mejor, 100.7. Ya está aquí, los cachorroscopas. Súmele, pariente.
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0: Y entramos de lleno a través de la mejor 100.7 con los cachorroscopos. Y es que ahora sí, tú decides cómo te irá en tu futuro. Pero vamos a hablar de qué, ¿del salud, dinero o amor?
1: De la salud.
0: De la salud, en este ya bendito 3 de junio.
1: La salud es muy importante.
0: Exactamente, estamos en la tanguita de semana, miércoles. ¿Cómo te irá en la salud a partir de hoy para adelante?
1: Signo Géminis.
0: Signo Géminis, el primero que llega.
1: La actividad mental podría estar muy intensa. Busca momentos para relajarte y liberar tensión, ya que el estrés acumulado podría reflejarse en tu energía física.
0: ¡Signo de Piscis!
1: Piscis, mi querido Piscis. Tu sensibilidad estará elevada, por lo que el descanso y la tranquilidad serán esenciales. Busca espacios para relajarte y recargar energía de manera positiva.
0: Sagitario se hace presente.
1: Sagitario. Las actividades al aire libre o el ejercicio moderado pueden ayudarte a sentirte renovado. Mantén una actividad activa, pero sin exagerar.
0: ¡Órale! Ahí está, señores. Pues de esta manera estamos compartiendo los signos del zodiaco. Si quieres saber el tuyo, que la cachorra te lo explique fuera del aire.
1: Aquí en vivo yo te lo digo.
0: Exactamente, pues ya estamos llegando a la recta final. Si Dios lo permite, mañana nos escuchamos con más Despapalle. A un minuto todavía lo escuchas el día de mañana jueves. Y ya el viernes mi estimada Chuy García se trepa con el cotorreo con el Guateque Show.
1: Así es, quédate en instantes más con mi estimada Marichu García.
0: Sí, porque las noventeras se prenden en punto de las 10 de la noche, pero ella te acompaña con música también y cotorreo, secciones divertidas porque la noche es joven.
1: Aquí nomás.
0: Súbele, pariente, y es que de eso se trata la vida. La canción es del maestro Marco Antonio Solís. Uy. Conocido como el poeta del siglo, un grande de la música.
1: Si te pudiera mentir.
0: Éxito romántico con el que cerramos y que también la escuchas en las viejas del Escándalo Romero.
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0: Súbele a la mejor 100.7.

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100.7, acabo de escuchar el estreno recién salidito del horno y solo para la mejor FM 100.7 Tehuacán de corazón.

sin cara. Es Anakin Larios quien se avienta este covercito de Prince Royce y la verdad es que le quedó bastante, bastante perrón. Antes, ¿escuchaste Dónde Estabas con la Fiebre Loca y Por Ella de Los Ángeles Azules y Belinda? Yo soy Marichuy García, esta noche acompañándote desde el corazón de Tehuacán, Puebla, en la mejor FM 100.7. Ahora sí, a disfrutar esta norteñita. Ellos son los Tiranos del Norte y hasta la miel amarga. Aquí nomás, en la mejor FM, Tehuacán.

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Aquí nomás, en la mejor FM 100.7, acabas de escuchar lo más nuevecito de Palomo, Tu Manera de Amar. Poco a poco con Xavi, Los Dareyes de la Sierra y Nunca Suficiente con el Cumbia Dance. Morena de la arrolladora Banda de Limón. 7:36 p.m. ¿Qué te parece si te dejo con Cosme Tadeo y Voy a Danzar? Aquí nomás, en la mejor FM 100.7.

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Tenerte de la MS con Natalia Jiménez y Macha Latte con Grupo Firme y Octavio Cuadras. Yo soy Marichuy García, acompañándote esta noche desde el corazón de Tehuacán, Puebla. Y por supuesto, ¿qué te parece si escuchamos esto que viene a cargo de Los Románticos de Guanajuato? Me enamoré. En la próxima hora te platico del Día del Running que se celebra el día de hoy. Aquí nomás, en la Mejor FM 100.7.

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0: empezó con colaboraciones con Peso Pluma, con Junior H, con el mismísimo Nata, ¿verdad? Y después lo vimos con éxitos hasta como ese de Lady Gaga, ¿verdad? Que cantó y que pegó muchísimo. Canciones que lo lanzaron, ¿verdad? Como una figura de las más importantes del regional mexicano. Ahora, bueno, pues se está incrementando lo que viene siendo su repertorio junto con Jennifer López. Pero aparte de eso, o sea, hay que entender una cosa. Gavito Ballesteros no es improvisado. O sea, aunque está bien joven, el sonorense dice, pues es que yo le sé rascar a la guitarra, al pianito, ¿verdad? Al acordeón, o sea, toca varios instrumentos y entiende algo importante, la producción musical, es que eso es básico, ¿verdad? Digo, es hermoso ser intérprete, pero ser músico, ese es otro tema, ¿verdad? Y Gavito Ballesteros tiene las dos cualidades. Es músico, es intérprete y le sabe también al negocio, porque eso de estar trabajando directamente en colaboraciones con mujeres como Jennifer López o artistas como el Junior H o como el Nata, olvídate, es lo que hace que su talento se proyecte a otros niveles. ¡Corta!
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aquí nomás en la mejor FM 100.7 estamos iniciando esta segunda hora de buena música. Yo sigo acompañándote a ti esta noche. Escuchaste Al Duelo y Para Que Ya No Duela, Perdonarte Para Qué con Conjunto Amanecer y por supuesto Alfredo Olivas, que nos acaba de presentar Seguramente. Más adelante te cuento un poquito acerca de este Día Mundial del Running y por supuesto algunos casos maravillosos que nos inspiran, sí, a correr como desesperados. Soy Merchoy García. Esto que viene a continuación es una clásica. Ella es Jenny Rivera y esto que se titula Basta Ya. Aquí nomás en la mejor FM Tehuacán.

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2: Y aquí nomás, en la mejor FM 100.7, acabas de escuchar ¿Qué le pasa a Lupita? Bruno de Jesús y su majestad, mi banda el mexicano, también para que seas feliz, de Ricardo Montaner y Edén Muñoz. Y claro que sí, te dije del Coyote y su banda Tierra Santa. Hoy, bandita, es el día del running, porque el mundo entero se pone los tenis. ¿Y sabías que este deporte nació de una misión de vida o muerte? Viajemos al año 490 a.C. El soldado griego Filipides corrió más de 40 kilómetros desde las playas de Maratón hasta Atenas para anunciar la victoria sobre los persas tras gritar ¡hemos vencido! Cayó muerto por el esfuerzo y hoy no corremos por sobrevivir, corremos para sentirnos vivos. ¿Pero por qué millones de personas se suman a la fiebre del running? Pues hay muchas razones científicas contundentes. Por ejemplo, tienes un corazón de acero, reduce en un 45% el riesgo de muerte por una enfermedad cardiovascular. Tu cerebro libera endorfinas y dopamina, que es el mejor antídoto natural contra la ansiedad. Y correr de forma regular rejuvenece tus articulaciones y retrasa el envejecimiento cerebral. Pero el running no es solo técnica, es alma y estas historias lo demuestran. Por ejemplo, en Roma 1960, un maratonista de Etiopía llega a los Juegos Olímpicos. No encuentra sus tenis de su talla que le queden cómodos. ¿Cuál fue su decisión? Correr descalzo sobre el pavimento romano. No solo ganó el oro, sino rompió el récord mundial y nos enseñó que la verdadera fuerza no está en el calzado, está en la mente. Y este milagro descalzo lo hizo a Bebe Bikila. Por ejemplo, en Nueva York 1994, el mexicano Germán Silva, liderando el maratón más famoso del mundo, a menos de un kilómetro de la meta, se equivoca de ruta y sigue a un auto de transmisión. Pierde el liderato por desatención. En lugar de rendirse, regresa, acelera a fondo, remontada histórica y gana la carrera. Una lección de que un error no define tu meta. Y por último, montañas de Chihuahua, México. Lorena Ramírez, una joven rarámuri que sacude las ultramaratones internacionales. Sin ropa deportiva de marca, sin geles energéticos, solo con la falda tradicional y un par de huaraches. Devora 50 a 100 kilómetros en la Sierra Alta. Ella es la prueba viviente de que correr está en nuestras raíces. No importa si corres un maratón o si apenas das tu primera vuelta a la manzana. El running iguala a todos en la línea de salida. Así que hoy, amárrate los tenis, sal a la calle y celebra tu salud. Soy Marichuy García y hoy, feliz día del running. Nos vemos en alguna ruta. Aquí nomás, en la mejor FM 100.7. Este es el negro del WhatsApp, la Sonora Mermelada.
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marca registrada y primer grado y vuela, vuela este covercito de Magneto en voz de la banda Pequeños Musical. Yo soy Marichuy García y te invito a que te quedes conmigo porque cuando el reloj marque las 10 traemos y abrimos el baúl de los recuerdos para ti. Mientras tanto, disfruta una descarga de música y escucha esto que viene a continuación. Se llama Deja Reina, es la original Banda de Limón. Aquí nomás en la Mejor FM 100.3.

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0: 45 aniversario, volumen 1, así se llama su más reciente material. Bueno, pues él, la verdad es que en la sencillez total se presentó en Hermosillo en las fiestas del PITIC 2026, en donde pues en el Foro Plaza Alonso Vidal se sube con piso 21, ¿verdad? Y la gente, bueno, se alborota de lujo, bien por Pancho. Necesita él siempre mantener ese ejemplo de humildad y sencillez que una vez, ¿verdad?, perdió, pero que recuperó, mira, a puro corazón y aprendizaje. ¿Cómo de que no? Por eso es maestro. Si no, no sería. Tuvo que levantarse de lo más difícil para poder decirle a las nuevas generaciones cómo se hace y cómo se triunfa. ¡Corta!
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0: hacemos la producción. O sea, no se vieron, pues, en el estudio los compitas de Low Clica y la esencia con Yaritza, ¿verdad? Pero lo hicieron bastante bien. No se lo pierdan. So bella. ¡Corta!
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7. Arrancamos el viaje en el tiempo con este espacio llamado Las Noventeras en la Mejor FM 100.7. Y bueno, suben a la radio que hoy andamos bien nostálgicos. Y sí, fíjense, respórtense a la sintonía, manden su nota de voz al WhatsApp de la estación, pidan sus rolas noventeras favoritas, dejen sus saludos, con quién bailaban, con quién cantaban estas joyas, los escucho, los leo y los tengo aquí en mi pensamiento esta noche. ¡Vámonos! Porque primero iniciamos con el inconfundible sabor del Internacional Carro Show con Rompensello, un rolón cumbianchero que venía en su disco de oro de 1995. Esta joya del desamor originalmente se compuso pensando en un ritmo norteño, pero la verdad es que qué bueno que la hicieron sonar en cumbia. Además, de ahí pasamos a la onda Vaselina y su mega éxito Mírame a los ojos, un corte legendario de su álbum Entrega Total del año 1997. Y obvio, esta trilogía se cerró con el poeta del pueblo, Joan Sebastián, rompiéndola durísimo con Secreto de Amor, que salió exactamente en el año 2000. En los estudios California, durante el cierre de 1999, se convirtió en un himno inolvidable. Y obviamente con esto quiero darte la bienvenida a estos recuerdos y péguense a la bocina de su radio porque vamos a arrancar con este espacio. Soy Marichuy García y te acompaño en la Mejor FM 100.7. Ahora nos pondremos a rockear ochenteramente. Esto se llama El ataque de las chicas cocodrilo. Viene en un álbum llamado La Cafeteaste Burt Lancaster y esta rola nació de la locura real de verse perseguidos por miles de fans en cada concierto. Ellos son los Hombres G. Manda WhatsApp al 238-152-8794. Escucho tus peticiones. Aquí nomás en la Mejor FM 100.7. Sí, el ataque de las chicas cocodrilo.

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0: viniste a Montes de Durango con Espero. Y claro que sí, esto que está cerrando y a todo volumen, pues es La Chica Dorada. Esta joyita nos cayó en el año 2000 con ese éxito del álbum Paulina, que conquistó por semanas el primer lugar de la lista Billboard Latin Pop Airplay. Los años pasan, pero la neta es que hay promesas que quedan grabadas aquí en el Cora. Soy Marichuy García y estos son las noventeras de La Mejor FM. Cuéntame en el WhatsApp de la estación a quién le dedicabas esta rola en tus buenos tiempos. 238-152-8794. Y si alguna vez te pregunto, ¿amaste con el alma entera? Esta melodía que suena a continuación es para ti. Vamos a quedarnos con el grupo Grindis y su clásico Te Juro Que Te Amo. Aquí nomás, en La Mejor FM Tehuacán.
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1: Gracias. Lo que viene ahora es pura diversión. No lo voy a dejar así, tan dramáticamente. ¡Pura diversión! Gracias, Buenos Aires.

como es. Es el momento del aeróbico. 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Vamos.

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Te comparto que esta rola me hacía viajar a mi primer año de secundaria, allá en la Técnica 21, sí, en esas tardeadas que se hacían aquí, a un costado del mercado, 16 de marzo, en una disco que se llamaba Éxtasis. ¿Te imaginas? Fue de las primeras rolas que escuché en ir a una tardeada. ¡Qué locura, ¿no? Y qué manera de rockear con obsesión este tremendo himno que salió a la luz en junio de 1990, dándole título al álbum debut como solista del argentino Miguel Mateos. Y, pues definitivamente hay obsesiones que nos marcan la piel, pero duele más cuando el amor se enfría y nos rompe el corazón sin dar la cara. ¡Mándame WhatsApp audio! ¿Alguna vez te terminaron por un simple mensaje? ¿Qué te parece si curamos la espinita bailando? Con ustedes los socios del ritmo y su clásico de 1998. Despedida por email. Aquí nomás, en la mejor FM 100.7. Ya te voy colocando tus rolas, claro que sí. Ya viene mi banda El Mexicano porque lo pediste. Y, por supuesto, algo de Luis Miguel. Aquí nomás, en la mejor FM, Tehuacán.

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Y aquí nomás en la Mejor FM 100.7 estamos iniciando. Bienvenidos a la segunda hora de las noventeras. ¡Qué rápido pasó el tiempo cuando la plática y los recuerdos son buenos! Gracias por estar aquí bien pegaditos a la sintonía La Mejor FM. Y bueno, díganme en el WhatsApp de la estación qué canción noventera los hace viajar de inmediato al pasado. Los leo ya mismo. Prepárense porque de la nostalgia norteña nos fuimos directo al rock en español con Soda Stereo. Arrancamos con Sueña desde Zapata, Texas con Intocable, un álbum de 1996. Y Soda Stereo nos hizo vibrar con De Música Ligera, un himno de 1990. De ahí pasamos al clásico de Los Temerarios, Te Quiero. Y por supuesto, 1992 se hizo presente con ellos. Más adelante sonamos al Banda El Mexicano porque ya nos la han solicitado y nos platicaron, nos mostraron la versión original de la canción que vamos a tocar, Help, Ayúdame, más adelante. Claro, con todo gusto. Y por supuesto, ¿qué les parece si arrancamos esta segunda hora y pues cerramos este cuarteto de rolas? Vamos a ponernos bien poperos con el grupo español Mecano, coreando dos de sus más grandes éxitos noventeros, Ay Qué Pesado y El Inolvidable Maquillaje. Aquí nomás en La Mejor FM 100.7. ¿Qué te parece? Súbele el volumen y súbele a los recuerdos.

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Y aquí nomás, en la Mejor FM 100.7, escuchaste a Thalía con este clásico llamado Amor a la Mexicana. Antes, disfrutamos de esta canción que han estado solicitando ya desde hace ratito, Help, Ayúdame con mi banda El Mexicano, espero que te guste. La versión original viene de la década de los 70s. Y bueno, ¿qué te parece si sigues enviando tu WhatsApp audio al 238-152-8794? Gracias por compartir conmigo esta noche estas rolas, estos recuerdos y, por supuesto, la música que te hace revivir. Ahora, ¿qué te parece si escuchamos esto? El señor Willy Colón ya no se encuentra entre nosotros, pero su legado sigue vivo. Se llama Demasiado Corazón. Una bien noventera que marcó precisamente una de las novelas más coquetonas de Argos Televisión. Polémica, por cierto. Demasiado Corazón.

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llegando a la recta final de esta noche. Y qué rápido voló el tiempo, sí, para todos nosotros. La pasamos muy bien, llegamos al final de este viaje noventero y lo hicimos al lado de los Románticos de América con los Acosta y este clásico de 1996, Deja una rosa en tu balcón. Pero no nos vamos a despedir tristes y nos quedaron tres joyas inolvidables. Primero nos vamos con las chicas de Flans y sus imparables 20 millas. Y de ahí Julio Preciado nos presentó esa pared justo en su debut como solista tras su salida de Band del Récord. Y bueno, ya para terminar el día, el ritmo del boricua consentido de las mexicanas Chayanne será con el que cerremos esta noche. Gracias por haberme acompañado, soy Marichuy García y recuerden que los buenos tiempos se quedan grabados aquí nomás, en la mejor FM 100.7. Este ritmo se baila así, aquí nomás. Besitos de casi jueves. Hasta mañana. Disfrútenlo y pásenla bonito.

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2: Revista del Consumidor Radio. ¿Sabías que un mal uso de tu rastrillo desechable no solo acorta su vida útil, sino que también favorece la aparición de bacterias? Cuidar tu piel empieza desde saber elegir el producto correcto en el supermercado.
3: Además, si viajas a alguna de las sedes de la Copa Mundial 2026, te compartimos las mejores opciones para mantenerte conectado. De esto y más platicamos hoy. Quédate en Revista del Consumidor Radio.
1: Revista del Consumidor.
2: Los rastrillos desechables son herramientas de afeitado que tienen como objetivo ofrecer una opción práctica, higiénica y económica para el cuidado personal. Este tipo de productos son de uso limitado, ya que dependiendo de su calidad, pueden durar de 5 a 10 afeitadas.
3: Su bajo costo los vuelve ideales para viajes o uso ocasional. Además, su distribución es amplia, pues se encuentran en supermercados, farmacias o tiendas de conveniencia. Están fabricados principalmente de plástico, lo que puede facilitar su manejo. Cuentan con un mango, un cabezal con navajas preinstaladas de acero inoxidable y una banda lubricante.
2: En el mercado podemos encontrar modelos para mujer y para hombre, y aunque la tecnología es similar, cada tipo de rastrillo se segmenta por género para adaptar su forma y banda lubricante a diferentes zonas del cuerpo. Esta segmentación responde a las necesidades prácticas y estrategias de marketing, que suelen reflejarse en los precios, ya que los productos de mujer son más caros que los de hombre.
3: Para ayudarte a elegir mejor, el Laboratorio Nacional de Protección al Consumidor puso a prueba la resistencia y desempeño de 26 modelos distintos, 13 modelos para mujer y 13 para hombre. Se realizaron distintas pruebas para comprobar que los empaques incluyeran la información comercial en español de acuerdo con las normas oficiales mexicanas. También se revisó a detalle el estado de las navajas, analizando el estado original del filo y que estuvieran libres de oxidación o cualquier daño.
2: También se determinó la carga máxima de los mangos antes de romperse. En este caso se convocó a un panel de personas consumidoras que calificaron aspectos como la efectividad en el afeitado, la experiencia de uso y el cuidado y protección que brindan a la piel.
3: En el caso de los rastrillos para mujer, los resultados fueron los siguientes. Todos los modelos analizados presentaron su información comercial correctamente. El modelo de la marca Chedraui presentó imperfecciones en las hojas, navajas. Tres modelos de Gillette, dos de Equate, Chic, Envisage y Bic obtuvieron la excelencia en la prueba de cuidado y protección de la piel. Los productos que calificaron con excelencia al promediar todas las pruebas fueron Bic, Envisage, Chic y tres modelos de la marca Gillette. Recuerda que la calidad puede ser la misma, pero el precio no. Por ejemplo, el paquete de Chic cuesta 161 pesos y trae 4 piezas. Estarías pagando 40 pesos por rastrillo. Por su parte, el paquete Gillette Venus Extra Suave cuesta 154 pesos, pero al traer menos piezas, cada rastrillo te cuesta 77 pesos, casi el doble. Por eso es importante que compares los precios y desempeño de cada producto.
2: Ahora, en el caso de los rastrillos para hombre, se encontró que todos los modelos presentaron correctamente su información comercial. Tres modelos presentan imperfecciones en las navajas, Chedraui y dos de la marca Daycare. Cuatro modelos calificaron con excelencia en la prueba de cuidado y protección en la piel, tres de la marca Gillette y uno de la marca Envisage. Es importante evaluar el desempeño y el costo por unidad antes de elegir. Por ejemplo, en el paquete Envisage, calificado con excelencia, cuesta 40 pesos y contiene dos piezas. Estarías pagando 20 pesos por rastrillo. Por su parte, el paquete Bic de cuatro piezas cuesta 107 pesos, lo que eleva el costo a 27 pesos por cada pieza.
3: Usa tu presupuesto de manera inteligente. Presta atención a las recomendaciones de compra y uso. Compra tus rastrillos en comercios establecidos y revisa que el empaque esté en buenas condiciones. Guarda tu comprobante en caso de que necesites realizar algún cambio por defectos de fábrica. No compartas el rastrillo con otras personas, aunque sean de tu propia familia. Cámbialo cuando notes que necesitas hacerlo. hacer más presión para rasurar adecuadamente.
2: Usa gel o crema para afeitar. De esta forma tu piel sufrirá menos. Usa crema sin fragancia o aloe vera para cuidar tu piel después de afeitarte. Déjalo secar después de utilizarlo. La humedad puede dañar las navajas. Guárdalo en un lugar limpio y sin humedad después de usarlo.
3: Tu elección va más allá de la marca. Se trata de calidad, precio y sobre todo responsabilidad. Al terminar la vida útil de tu rastrillo, no olvides desecharlo de forma segura. Envuélvelo en material resistente o colócalo dentro de un envase vacío para evitar que las hojas queden expuestas. No olvides que la información es tu mejor aliada para consumir de manera responsable.
1: Revista del consumidor.
2: Boletos digitales, mapas, transportes, pagos y hospedaje dependen del acceso a datos móviles. Pero, ¿sabes cómo mantener la conexión al cambiar de ciudad o país sin agotar el saldo, pagar cargos inesperados o perder tu número? Para controlar el uso de tus datos móviles y evitar gastos excesivos en tu celular, tienes que saber qué es lo que estás usando.
3: Si cruzas la frontera y quieres seguir conectado, el servicio de roaming permite que tu número funcione fuera de México, ya que al momento de pisar suelo extranjero, tu celular se conecta a la red de otro operador para que no dejes de postear ni de llamar.
2: Es importante que tomes en cuenta que las tarifas internacionales suelen ser más elevadas, dependiendo de tu plan, operador y país que visites. El cobro puede ser por cada minuto, mensaje o megabyte que uses.
3: Si el roaming no es para ti, sigue estas recomendaciones. Primero, revisa si tu plan ya lo incluye. Y si no es así, desactiva la opción en tu configuración, porque al cruzar la frontera, el equipo podría conectarse automáticamente y generar cargos imprevistos.
2: También verifica cuál es tu línea predeterminada para llamadas y datos. Así evitarás activaciones por error y costos adicionales. Viaja con información y evita sorpresas con la cuenta.
3: Ahora hablemos de las eSIM, un chip digital que se descarga mediante un código QR o una aplicación.
2: Este puede incluir llamadas y mensajes o solo datos. Su ventaja es que te permite conservar el número habitual, ya que los dispositivos pueden manejar dos líneas simultáneamente, la física y la digital.
3: Para viajes internacionales, muchas personas optan por una eSIM regional que les brinda datos móviles y simultáneamente mantiene la línea original exclusivamente para llamadas importantes o emergencias.
2: Presta atención, sigue estos tres pasos clave. Primero, verifica qué incluye exactamente el servicio. Segundo, revisa a detalle los términos y condiciones. Y tercero, confirma quién es el proveedor y bajo qué esquema opera.
3: Toma en cuenta que no todas las eSIM cumplen con los mismos requisitos regulatorios que los operadores tradicionales. Por eso, antes de pagar, lo mejor es informarte bien.
2: Por ello, te traemos una guía rápida para que sepas si debes usar roaming o una eSIM. En caso de que uses roaming antes del viaje, verifica si tu plan incluye Estados Unidos y Canadá. Confirma si se activa de manera automática y revisa muy bien los límites de uso y las tarifas adicionales. Ya cuando estés en tu destino, activa el roaming solo si lo necesitas. Monitorea constantemente tu consumo desde la app de tu operador. Y cuando por fin regreses a casa, desactiva el roaming si ya no lo vas a usar. Y revisa cuidadosamente tu factura.
3: En cambio, si eliges la opción de la eSIM, toma en cuenta lo siguiente. Antes de empacar tus maletas, verifica la compatibilidad y confirma que tu equipo esté desbloqueado. Compara planes regionales para Estados Unidos, México y Canadá. Descarga y activa la eSIM antes de salir de viaje. Durante tu estancia, configura la eSIM como tu línea principal de datos. Desactiva el roaming en tu línea principal y monitorea el consumo de datos en el plan que contrataste. Y al volver a tu hogar, elimina la eSIM temporal si solo era para el viaje y verifica que tu línea principal vuelva a ser la predeterminada.
2: Una estrategia que puede funcionarte es mantener tu línea física activa para cualquier emergencia y utilizar una eSIM regional para el consumo intensivo de datos.
3: Recuerda que la conectividad la vas a necesitar para todo, desde mostrar tu boleto digital hasta encontrar a tus acompañantes. Lo mejor es conocer todas las variantes, porque solo tú puedes decidir qué opción se adapta más a tus necesidades.
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3: Miércoles 3 de junio del 2026. Yo soy Miguel Ángel Fernández. Esto es Duro y a la Cabeza, sin censura. El gobierno federal avanza en la modernización del sistema de salud mediante la conectividad de centros de salud y hospitales, la creación de un expediente clínico digital único para toda la población y la incorporación de la tecnología de punta en instituciones públicas. Esto tiene el objetivo de garantizar la atención gratuita a todos los mexicanos. Miles de maestros de Oaxaca, Chiapas, Guerrero, Morelos, Michoacán, Zacatecas, Chihuahua, Sonora, Sinaloa y Quintana Roo se han manifestado en estos estados como parte de la huelga nacional convocada por la Coordinadora Nacional de los Trabajadores de la Educación en la Ciudad de México. Estalló la violencia y un docente, acusan, perdió un ojo en los enfrentamientos.
4: Queremos denunciar también la negligencia que han sufrido los compañeros en el ISSSTE. 8 horas de espera para que sean atendidos. Por eso es que el compañero Proceso Columbio, hasta este momento, nos reportan en el hospital Primero de Octubre que lo tienen en el pasillo y ni siquiera le han dado a cama, porque no hay atención. Aquí se cae la retórica de un gobierno que dice que hay suficientes medicamentos, que hay un ISSSTE que atiende todas las demandas o más bien la salud de los trabajadores. Nos damos cuenta que no, que si no insistimos, si no estamos allá, que si no estamos al pendiente de los compañeros, nos dejan morir. Y eso también es una negligencia de este gobierno federal.
3: El Sistema Nacional de Salud desplegará acciones de vigilancia, prevención y atención médica durante el Mundial de Fútbol vía el Comando Operativo de la Salud, que se creó a nivel federal y en cada estado de la República. Estadísticas de la empresa crediticia Tala revelan que 49% de los mexicanos reporta ingresos estancados en el último año. 3 de cada 10 han recurrido a familiares o amigos para pedir prestado dinerito. El 14% enfrenta una situación en la que sus gastos mensuales superan sus ingresos, y es que el salario no nos está alcanzando. Joaquín El Chapo Guzmán envió una nueva carta desde prisión dirigida a la justicia estadounidense solicitando que sus argumentos ya sean considerados en futuras apelaciones y reiteró su petición de que lo devuelvan a México. El gobierno de México le marcó límites al embajador de Estados Unidos luego de sus incisivas declaraciones sobre el combate compartido contra el narcotráfico. La presidencia Sheinbaum le puso la mano en el pecho y le dijo hasta aquí, chiquitito, y le recomendó que cumpla solo con sus funciones diplomáticas.
5: En cualquier lugar del mundo, pues no opinan sobre los asuntos políticos de los países, porque nuestra Constitución establece claramente la autodeterminación de los pueblos y el respeto, la no intervención. Entonces hay que recordar también, pues, que es importante que el embajador, pues, se quede en el tema bilateral y que respete los asuntos internos de nuestro país, porque los asuntos de México le corresponden a las y a los mexicanos.
3: El secretario de Estado de Estados Unidos, Marco Marquito Rubio, compareció ante el Senado de su país y afirmó que los cárteles mexicanos podrían usar sus drones contra objetivos estadounidenses. Dijo: los cárteles mexicanos están utilizando drones los unos contra los otros y debemos imaginar que en algún momento podrían usarlos contra nosotros o contra nuestros intereses. Vamos a ir con el reportero del barrio, que trae pura tragedia y desgracia. En los deportes, la Bacha y el Cerillo, ahí van, caminando de a poquito hasta llegar a la Copa del Mundo. Comencemos con la sagrada misión de informarle, porque aquí no le explicamos las noticias con peras y manzanas, no, aquí con huevos.
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3: Amigos de Duro y a la Cabeza, hoy nos acompaña el doctor Igualito, quien asegura que la salud pública está mejor que nunca, aunque los derechohabientes siguen quejándose por filas, la falta de medicamentos y las citas para el próximo eclipse solar. Doctor Igualito, ¿cómo ve la situación?
7: ¡Excelente, Mickey! ¡Maravillosa! ¡Histórica! Ya todos los hospitales tienen internet y pronto todos los centros de salud estarán conectados. Ahora tu expediente médico podrá viajar más rápido que tú.
3: Sí, doctor, pero hay gente que dice que sigue batallando para conseguir medicinas.
7: Pero ya tenemos inteligencia artificial, teleconsultas, cirugía robótica, tomógrafos nuevos y hasta un robot llamado Cyberknife. Si no encuentra medicamento, al menos lo atenderá la tecnología del futuro.
3: Bueno, sí, vi que anunciaron mastografías con inteligencia artificial y miles de equipos médicos nuevos.
7: Exactamente, Mickey. Más de 32 mil equipos nuevos. Resonancias, aceleradores lineales, mastógrafos. Estamos equipando hospitales como si fueran naves espaciales. Además, bajamos los casos de dengue respecto al gran brote anterior. Aplicamos más de 8 millones de vacunas y hasta estamos usando mosquitos especiales para combatir la enfermedad.
3: Entonces, según usted, todo está resuelto.
7: No, Mickey. Todavía falta conectar centros de salud, comprar más equipo y mejorar la atención. Pero mientras tanto, los informes dicen que vamos avanzando muy requete bien.
3: O sea que el sistema de salud ya va rumbo al futuro, al infinito y más allá.
7: Exacto, Mickey. No más falta que el futuro llegue antes que la cita con el especialista.
3: Usted siempre igualito de optimista, como el futuro.
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3: Amigos de Duro y a la Cabeza, hoy nos acompaña el abogado de los casos imposibles, el defensor de las causas perdidas y desesperadas. No, no es San Juditas Tadeo, es el licenciado J.C. Chávez. ¿Qué opina usted, licenciado, de esta nueva carta que mandó su cliente el Chapo desde prisión de máxima seguridad en Estados Unidos?
8: Mira tú, mi querido Ro, tú, compa Vicky. Primero que nada, déjame decirte que una carta es como un gancho al hígado, ¿me entiendes? Si entra bien colocada, puede cambiar la pelea. Porque hay tiro,
3: Bueno, pero en esta carta, licenciado, el Chapo dice que hubo irregularidades en su juicio y que las pruebas no fueron suficientes.
8: Pues sí, tú, mi querido Mickey. Él dice, oiga, juez, no me anden condenando por puros chismes. Que los rumores no son pruebas, que los testimonios no bastan, ¿me entiendes? Y que le pegaron abajo el cinturón jurídico.
3: También insiste en que le violaron sus derechos constitucionales.
8: ¡Exactamente! Están apelando como boxeador en el 12º round, ¿me entiendes? Ya le dijeron que no varias veces, pero él sigue tirando golpes a ver si uno conecta. Porque las balas perdidas existen, mi querido Mickey.
3: Licenciado J.C. Chávez, pues está el Chapo pidiendo de nueva cuenta que lo regresen, o como él dice, que lo devuelvan a México.
8: Ahí está el verdadero percón, mi querido Mickey. Dice que quiere regresar a México, estar más cerca de su familia y que le faciliten las visitas de la señora y las hijas, ¿me entiendes?
3: ¿Y qué probabilidades tiene de ganar esta pelea legal?
8: A mí me ha tocado ver remontadas increíbles, pero también he visto peleas donde el referee ya hasta apagó las luces del estadio. Ahorita la justicia gringa no le ha concedido absolutamente nada, pero mientras haya papel, pluma y esperanza, el señor sigue mandando cartas, ¿me entiendes? Como diría mi estimado Lama Lama Lamita, ¡hay tiro, Mickey, hay tiro!
3: Ah, licenciado, usted siempre encontrando la forma de levantar esa defensa hasta lo indefendible.
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1: Vamos a ir con el reportero del barrio, que trae pura tragedia y desgracia.
2: Montes, Alicantes, Pintos. Oye, fíjate, nomás ya, primeramente, lamentable la situación de cómo entraron a casa de una reportera allá en lo que viene siendo Veracruz, ¿verdad? En un municipio, bueno, más bien en el municipio de Nanchital. Ahí en Nanchital, esta periodista reportera tiene su portal Pulso Informativo del Sureste en Veracruz, Roxana Guzmán Ramírez, y llegaron horrible los malandros a llevársela. Hasta ahorita es la información que tengo. Ya debió de haber salido mucho más y pues te enteras en Duro y a la Cabeza. Y bueno, también lo del secretario de Estado de Estados Unidos, Marco Rubio, que se presentó en el Congreso. Allá constantemente están los secretarios de Estado diciendo, no, pues pasó esto, pasó aquí, esta situación es así, esta situación es acá. Y los llaman a comparecer y ahí Marco Rubio, el secretario de Estado, después del presidente, él es de los más, bueno, está el vicepresidente, y está este vato que como secretario, digamos que es el más alto rango, ¿verdad?, de Estados Unidos, y el vato lo primero que dijo es, hey, en México, ojo con los drones, dice, porque los delincuentes narcotraficantes, bueno, narcoterroristas, están usando machine los drones, dice, nosotros tenemos reportes de que todos los días están dando ya bombazos con los drones, y cada vez los sofistican más, así es que, imagínense, así textualmente dijo, podrían usarlos contra nosotros o contra nuestros intereses. Pues, ¿qué está diciendo este señor? Puro calentar el agua, va, nomás. Y el borlo es calentar el agua y luego bañarse, porque hay quien calienta el agua y no se baña. Y dices, bueno, pues nomás ahí se quedó, se enfrió solita, ¿va? Pero el miedo es que ahora ya está caliente, no se vayan a querer bañar y que, ¿pa' qué te cuento? Pues, como dicen, va, que se quieran meter y... Pero él lo dijo, los cárteles mexicanos están utilizando drones entre ellos, unos contra otros, y ahora imagínense, podrían usarlos contra nosotros o nuestros intereses, dijo Marco Rubio. Ah, están calentando esto, machine. Oye, y en Mérida, Yucatán, y en toda esa área, ¿verdad?, que llovió horas y horas y horas, llevaban 16 horas de tormenta y no paraba de llover. O sea que por allá dicen, aquí llueve, pero recio, ¿ah? Una hora a lo mucho, pero recio, y esta no era tanto lo recio, sino lo tupido, ¿va? No paraba y no paraba y no paraba, entonces empezó a inundar todo, ¿va? Porque allá, no sé si tú has mirado, ¿va?, sí se inunda, sí sube el agua 20 centímetros, 30 centímetros, o la ves correr el agua, pero en un ratito baja, nomás que fue tantísima agua. El detalle está en que se metió un comercio y ahí se electrocutó un vato que ni la debía ni la temía, ¿va? De repente el agua se puenteó y el vato pisó el agua y carapum que se electrocuta, y cuando llegaron pues ya estaba el vato deceso, y luego para cortar la corriente, y bueno, también el escándalo en Sinaloa, que agarraron al mentado Gavito, ¿verdad? Una persona muy perseguida, no nada más en México, sino también en los Estados Unidos. Lo responsabilizan de cuanto puedan responsabilizar a un delincuente, ni modo que qué, ¿verdad? Y le echan que aquí, le echan que allá, y que sí, que tú, que no, que yo. Y se llevaron al Gavito, ahora dicen, o sea, un vato pesado allá en Chinola, ¿verdad? Y ahora dicen que, pues, lo van a mandar al otro lado, a ver si es cierto. Y bueno, mucho cuidado con este modus operandi que hasta en los tacos se da, ¿eh? Cuando vas a la feria a comer, acuérdense de una cosa, preguntar siempre, ¿cuánto es, compa? ¿Cuánto te debo, compa? O sea, ¿cuánto vale el taco? Mira, este vato llegó ahí en Monterrey, ¿verdad? Hay unas calles muy conocidas en Monterrey en donde te reparan el carro. Llegas con un choquecito, con una rayadura, con un quién sabe qué, y ahí con un chupón te sacan el golpe. Tiene que ser leve, porque es en breve. Ah, el jale no debe de durar más de una hora, hora y media. Y entonces tú llegas y los vatos ahí te hacen un arreglo más o menillo rápido. 500 mil varos y vámonos. O sea, dije 500 o 1000 varos, no 500 mil, ¿verdad? Pero este compa llegó y traía un espejo caído, ¿verdad? Y roto. Y llegó, oye, mira, traigo el espejo. Ah, Simón, ahorita te lo rehabilitamos. Oye, ¿y más o menos cuánto? Espérate, déjame. Y ya estaban dos vatos, ya lo habían quitado, ya le estaban poniendo otro, ya le estaban conectando. Oye, no, compa, ¿pero cuánto va a ser? 16 mil varos. ¿Qué, güey? No, hombre. 16 mil varos. Mira, aquí en eBay, le dice el vato, están vendiendo el espejo en 3 mil, güey. Como, no, son 16 mil varos. Este es original, ese que me muestras. A ver, vamos a ver el original. No, ¿cuál original? Te vamos a partir tu jefa, güey. Y que lo rodean. Afortunadamente, iba pasando una patrulla por ahí, por la calle Madero, ¿verdad? Donde está Madero y Nueva Rosita, ahí es donde te arreglan el carro. Iba pasando una patrulla y que les grita, no, aquí me quieren romper el queso estos vatos, que porque no les quiero chillar con 16 mil baros por un espejo que vale 2 mil. El original vale 4,500, 5 mil. Y pues ya les cayeron, ¿verdad? Y pues que les toca que los acusen del delito de extorsión. Imagínate nada más. O sea, esa es cosa seria. Se llevaron a 4 changos, ¿ah? Acusados de esto. Y sí la pagas, ¿eh? Y la pagas caro por andar de pasado de vivo, güey. Así es que al tiro, raza, siempre pregunten el precio. Fíjate, el otro día en el estadio, llegas y le dices al vato, échame una cerveza, ¿no? Y te llega, ¿y cuánto es? 150. Ah, 150 de una cerveza, es que son dos. Dices, no, pues nomás traigo para una, güey. Ah, entonces, ¿a qué vienes? Te dice el vato, ah, si tienes tanta hambre, ¿para qué vienes? No, que cuál hambre, güey, nada más me quería echar un botecito, un vasito nomás, ¿para qué me echas dos? 150, estaba

0: ahí, ¿qué está pasando? No, pues aquí este compa me quiere cobrar de más. No, pues son dos cheves, 150, dice. O sea, yo sé que está barata, ¿va? Bueno, 75 pesos el cuartito, ¿eh? No está tan barato. Pero bueno, como sea, le dice el vato, pues yo nada más pedí una y él me trajo dos. ¿Cuántas son, compa? Y dice la policía, ¿sabes qué? Estás escandalizando, vas para afuera. Así en breve. Y el vato dice, sobres, no estoy, ni estoy haciendo nada. Le dice, nada más no le quiero pagar. Y tú me quieres sacar, no estoy así. ¿Ves? Ya estás escandalizando. Órale, y que le tuercen las manos, güey. Y la raza empezó a chiflar. Y ya déjenlo. No, lo sacaron para afuera del estadio. Y neta, no había, pero ni nada, nada de escándalo, nada de manoteo. Pues están de acuerdo ahí la superioridad, ¿va? ¡Corta!
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0: colaboraciones con Peso Pluma, con Junior H, con el mismísimo Nata, ¿verdad? Y después lo vimos con éxitos hasta como ese de Lady Gaga, ¿verdad? Que cantó y que pegó muchísimo, canciones que lo lanzaron, ¿verdad? Como una figura de las más importantes del regional mexicano. Ahora, bueno, pues está incrementando lo que viene siendo su repertorio junto con Jennifer López, pero aparte de eso, o sea, hay que entender una cosa, Gavito Ballesteros no es improvisado, o sea, aunque está bien joven, el sonorense dice, pues es que yo le sé rascar a la guitarra, al pianito, ¿verdad?, al acordeón, o sea, toca varios instrumentos y entiende algo importante, la producción musical, es que eso es básico, ¿verdad? Digo, es hermoso ser intérprete, pero ser músico, ese es otro tema, ¿verdad? Y Gavito Ballesteros tiene las dos cualidades. Es músico, es intérprete y le sabe también al negocio, porque eso de estar trabajando directamente en colaboraciones con mujeres como Jennifer López o artistas como el Junior H o como el Nata, olvídate, es lo que hace que su talento se proyecte a otros niveles. ¡Corta!
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1: En los deportes, la bacha y el cerillo, ahí van, caminando de a poquito hasta llegar a la Copa del Mundo.
2: ¡La bacha! ¡La bacha! ¡La bacha! ¡La misma bacha!
3: ¡La bacha! ¡La bacha! ¡La bacha! ¡México llega al Mundial! Pero, pues, trae, o sea, México, ¿México? O sea, ¿es México? ¿O también trae ahí varios indocumentados? Digo, naturalizados. Ahí es la costumbre.
4: Así es, carnalito. Por primera vez en la historia de una Copa del Mundo, la selección mexicana llega con tres. Cuéntenlos bien, son tres seleccionados y llegan en un mundial. Que en toda la historia del fútbol mexicano han sido 9 en total los naturalizados que han jugado en selección, de los cuales 5 han estado bajo las órdenes del Vasco Aguirre. O sea, ahorita los 3 que son Álvaro Fidalgo, que es español, el Chasquito Jiménez, que aunque me lo digan, él es nació en Buenos Aires, él es argentino, y Julián Quiñones, que es colombiano. Recordemos que en el Mundial pasado, el del Qatar 2022, nomás fue un naturalizado, ¿verdad? Rogelio Fraudes Mori, digo Funes Mori, que nomás se fue a pasear. Y ya los que habían ido con el Vasco Aguirre, pues en el de Corea-Japón 2002 llevó a Gabriel Caballero, y en Sudáfrica 2010 llevó al Guille Franco. Pero ya en mundiales anteriores, tanto en el de Suiza de 1954 y el de Suecia en 1958, llevamos a Jorge Romo, que era nacido en Cuba, y Carlos Blanco, que era español, y ambos dos jugaron en los dos mundiales representando a México. Sí, pues el caso del Chasquito Jiménez, pues es extraordinario, ¿verdad? Él nació en Buenos Aires, como ya dijimos, es de padres argentinos, pero sin embargo vive en México desde los 3 años de edad. Su padre, Cristian El Chaco Jiménez, que también llegó a vestir la camiseta de la selección y jugaba aquí en la Liga MX. Este delantero del Milan lleva 47 partidos, apenas ha marcado 6 goles con la camiseta del tricolor. Luego está Julián Quiñones, nacido en Magüí, Payán, en Colombia. Se naturalizó como mexicano el 11 de octubre del 2023. Llegó a México a los 18 años de edad, bien chavito, y llegó con los Tigres. Aunque antes de ser seleccionado mexicano, también estuvo en las selecciones juveniles de Colombia. Quiñones marcó 74 goles en la Liga MX con la camiseta de Tigres, Atlas y América, siendo campeón del fútbol mexicano con los 3 equipos. Y en selección nacional suma 2 goles en 21 partidos. Y el último que se naturalizó fue Álvaro Fidalgo. Ahora en diciembre del 2024 se hizo mexicano el nacido en Asturias, España. Y este llegó a México el 1 de febrero del 2021 y estuvo 5 años con el América, lo que le permitió ir al Mundial.
3: Y bueno, de estos seleccionados de Europa, pues entre ellos, ¿cuántos sumarán en minutos? Porque el que de veras se rifa es el Johan Vázquez, pues sí, ¿verdad? Pero los otros, los convocados, tienen muchos minutos, pero de comerciales, nadie.
4: Ay, es que esta selección, ¿verdad? O sea, 4 seleccionados en Europa de los que están ahorita, entre todos, no juntan los minutos que jugó Johan Vázquez en toda la temporada, ¿verdad? Johan Vázquez en el Génova, que es parte medular de esa defensa, es capitán del equipo, y los otros 4 que son el Chasquito Jiménez, el Chino Huerta, Luis Chávez y el Machín Edson Álvarez, se la vivieron en puras lesiones, y aún así van al Mundial. Y recordemos también, que de los 26 seleccionados, 12, escúchelo bien, estuvieron en el Mundial pasado. Y estos 4 aparte, que no han jugado mucho, ¿ah?
3: Bueno, sean bienvenidos los sudafricanos que llegaron a México con mariachis, con fiesta. Y cuando los llevaron al aeropuerto, allá también estuvo muy emotivo. ¿Por qué lloraron? O sea, había un montón de gente llorando. Pues si hubieran quedado, si van a llorar tanto, pues pa' que nada. Mucha suerte, la neta, la selección sudafricana va contra México y se va a poner esto bien bonito, porque acuérdese, gente, es fiesta, es fiesta.
4: Sí, Sudáfrica, primer rival de México para el Mundial 2026, ya llegó a poco menos de 10 días de la inauguración, ya llegaron a México, aterrizaron en el AIFA y luego se dirigieron vía terrestre a Pachuca, donde van a tener su base de entrenamiento durante la justa mundialista.
3: Entonces el jueves va para ir haciendo planesukis, para ir poniendo todo. Acuérdense que ya se dijo un estimado de que nos gastaremos 7,000 millones de pesos entre papitas, alitas y chescos.
4: Así es, carnalito. Recordemos que después del partido de este jueves allí en Toluca, en el Nemesio 10, enfrentando a Serbia, que es amistoso, para el otro jueves 11 de junio, ahora sí es la inauguración oficial de la Copa Mundial FIFA 2026, ceremonia de inauguración a las 11:30, hora local de México, y el partido dará inicio a las 13:01 p.m, México contra Sudáfrica, y arranca el Mundial FIFA 2026. Ahí está, carnalito, ya vámonos, ya se siente el fervor futbolero en el aire. Ah, no, no es, es otra cosa, me confundí, pero tú mejor no sabías de decir por qué te dicen el cerillo.
3: Hasta que le bajen al precio de los boletos, están altísimos, les digo.

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0: empezó con colaboraciones con Peso Pluma, con Junior H, con el mismísimo Nata, ¿verdad? Y después lo vimos con éxitos hasta como ese de Lady Gaga, ¿verdad? Que cantó y que pegó muchísimo, canciones que lo lanzaron, ¿verdad? Como una figura de las más importantes del regional mexicano. Ahora, bueno, pues se está incrementando lo que viene siendo su repertorio junto con Jennifer López. Pero aparte de eso, o sea, hay que entender una cosa, Gavito Ballesteros no es improvisado. O sea, aunque está bien joven, el sonorense dice, pues es que yo le sé rascar a la guitarra, al pianito, ¿verdad? Al acordeón, o sea, toca varios instrumentos y entiende algo importante, la producción musical, es que eso es básico, ¿verdad? Digo, es hermoso ser intérprete, pero ser músico, ese es otro tema, ¿verdad? Y Gavito Ballesteros tiene las dos cualidades. Es músico, es intérprete y le sabe también al negocio, porque eso de estar trabajando directamente en colaboraciones con mujeres como Jennifer López o artistas como el Junior H o como el Nata, olvídate, es lo que hace que su talento se proyecte a otros niveles. ¡Corta!
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1: Y aquí lo vamos, dice la mejor FM 100.7. Buenos días, Tehuacán. Ok, ya comenzamos con el pie derecho para acompañarte en ese ya bendito jueves 4 de junio. ¡Qué rico! Te saluda Víctor el Gato, ronroneando con buena música, despertando con el pie derecho y armando la fiesta ya en grande. Y es que hoy traemos un programa espectacular para todos ustedes. Déjenme decirles que no vengo solo, porque este muñeco en este 4 de junio viene acompañado de otro también gran locutor. Me refiero a mi estimado Marco Rosas.
2: ¿A qué te tomas?
1: No manches, la neta, pues es que, ¿qué te digo? Es mi último programa contigo, compadre.
2: Ay, yo sé pues, que me extrañas.
1: Me complace saludarte, compa.
2: Yo sé que me quieres mucho. Gracias, Gato. Muy buenos días, Inmundo. Buenos días a todos los guatecanos y guatequeras en esta mañana. Buenos días al Cuchito, que ya vi que están ahí dando lata, ¿eh?
1: Exactamente, ya anda despierto el vato. Sí. Y hoy es Día Mundial de la Fertilidad, para aquellos que no lo sabían.
2: ¡Ah, caray!
1: Oye, si platicamos
2: hoy
1: un chisme...
2: ¿Hoy toca porque toca?
1: Exacto, toca porque toca. Toca que también invitemos a la banda a registrarse, porque hoy se va la deliciosa pizza.
2: No, se va mañana.
1: No, hoy se va, yo la quiero regalar. No, se va mañana, exactamente.
2: Se va mañana.
1: Se va mañana, pero...
2: Hoy es jueves, hoy mañana es viernes.
1: Yo pensé que era viernes, carnal. Pues yo ya me chuté toda la semanucli, por eso pensé, mañana estará contigo, estará Marichuy García.
2: Es correcto, va a estar Chuy García.
1: Pero hablando de este otro, que la banda se registra, ¿qué te presenta esta mañana, yo no?
2: Exactamente, a los cumpleaños del 31 a lo que es el 6 de junio, de una vez anótese con el nombre completo. Todo el mundo escucha, ¿cuántos años cumple? Debe ser el 31 de mayo al 6 de junio.
1: Y aparte de eso, oye, platicamos un chisme también, por si compartimos el dato, hablando de que lo que le pasó a un caballero, hombre va al cine y se queda dormido y le dejan encerrado durante la noche.
2: ¡Ah, no te pases!
1: Y estas cosas es como mi mayor oso es cuando...
2: Mi mayor oso es cuando me quedo también en el baño de... Del restaurante, ¿no?
1: Exactamente.
2: Dormido.
1: Pero te quedas dormido o te quedas bien pisteado, ¿no?
2: Exactamente.
1: En esta ocasión, esta situación vamos a platicarla y de ahí vamos a sacar un hashtag para que la banda vaya sacando mi mayor
2: oso. ¡Hago el oso cuando!
1: Exactamente. ¡Hago el oso cuando! Así lo definimos, de ahí nace la tendencia el día de hoy. ¿Hago el oso cuando?
2: ¡Hago el oso cuando estoy de sicón y a la mera hora ni soy campeón! Ah. Saludos a Efraín Juárez.
1: ¡Oh, déjalos! Están intentando. Echaron
2: ya se fue de los Pumas.
1: ¡Déjalo! Oye, pues bueno, hoy es 4 de junio, señores, de compartir buena vibra. Darle con Tokio que la música no se detiene. De eso se trata la vida. Disfrutar se ha dicho.
2: ¡Vámonos con buena música!
1: Es el grupo Exterminador.
2: Se llama La Manguera.
1: Aquí nomás.
2: ¿La que vende mangos o cuál?
1: No, otra manguera.
2: Ah, caray. Pues,
1: ten calma. 100.7.
2: Aquí nomás.
1: Es que era bombero.
2: Ah, ya.

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2: Muy buenos días, Tehuacán. Llegaron los chistes. Ahí te va el mío.
3: Échamelo pues, compadre.
2: ¿Por qué a Víctor Herrera el gato le dicen el encendedor Vic?
3: Hijo de, ¿por qué el Víctor? Ah, ¿por qué me dicen a mí el encendedor Vic?
2: Ajá.
3: ¿Por qué, carnal?
2: Porque el primer soplido se apaga. ¡Qué bonito!
3: ¿Ah, sí? ¿Empezamos a tirarnos?
2: Ándale, dale,
3: desgraciado.
2: Venga, ya
3: se aguanta. Ahí está el mío, ¿eh? Ahí está. ¿Por qué a Marco Rosas le dicen el nalgas de pirámide egipcia?
2: ¡Ah, caray!
3: ¿Por qué?
2: ¿No andas viendo las nachas?
3: ¿Por qué crees, amigo? ¿Por qué dicen el nalgas de pirámide egipcia?
2: ¿Por qué?
3: Porque aunque estás en ruinas, estás muy visitado.
2: ¡Ah, caray!
3: Tómala, barbón, tómala. Síganse registrados, señores, porque recuerden, mañana se va la pizza deliciosa. ¿Qué tienen que hacer, Marquiño?
2: Precisamente anotarse con el nombre completo, en qué colonia nos escuchan, cuántos años cumplen, y debe ser de las siguientes fechas. Del 31 de mayo, sí, señorita, del 31 de mayo hasta el 6 de junio. 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
3: Mucho, saluda también tú. Vientos, mínimo, dijo algo bueno.
2: ¿Les gustaron estos chistes?
3: Oye, si yo crecí.
2: Yo también.
4: ¿Vas a querer?
3: Dice que si vas a querer.
2: No te voy.
3: Pues vámonos con música, porque sí voy a querer más música.
2: Vámonos con la música. Ah, ya ni dijimos la frase del día.
3: Ahorita la soltamos después de esta canción. Oye, ¿qué dice la rola? ¿Y tú qué solo pensabas?
2: Ah, es Julián Álvarez, ¿no?
3: Aquí nomás.
2: Ah, en el Guateque Show.
3: Buenos días, Tehuacán.

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1: Aquí nomás desde la mejor FM 100.7. ¿Qué te parece si nos vamos con música, mi estimado Marquiño?
0: Me parece perfecto. Vámonos con buena música en esta mañana.
1: Ellos son románticos y ¿sabes qué? ¿De dónde son?
0: ¿De dónde?
1: De Guanajuato.
0: Ah, los románticos de Guanajuato. ¿Y cómo se llama esto?
1: El tema se llama Me Enamoré. Con un toque sonidero.
0: Pero no me veas así, pues.
1: No, es la canción, amigo, ¿no? Ya. Así te veo porque dice que nada, olvídalo.
0: Sale, vale, bye.
1: Aquí nomás, es que tienes una chinguiña, amigo.
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0: La vida es así, Espinosa Paz y La Adictiva. 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Buenos días, Tehuacán. Buenos días, mundo. Ya son las 7:48. Que no se le haga tarde, señora. Voy a ir a dejar a la Bendy a la primaria, después a la, al kinder.
1: O también el marido también acompañando la chamba ya a la esposa, ¿eh? Muchos ya desayunando.
0: Como debe de
1: ser. Provechito el cuerpecito para despertar este jueves. Tanguita, ahora sí, digo tanguita, no. Es viernesito chiquito para toda la bandera.
0: ¿Cómo no? Y también le recordamos la frase motivacional el día de hoy.
1: Para cómese usted... mi zapato.
0: Ah, caray.
1: Vamos, Marquiños, suéltame la frase de hoy.
0: La frase motivacional, venga. La mejor forma de predecir el futuro es creándolo.
1: Ok, bien, ese es como un objetivo, ¿no?
0: Exactamente, deja de pensar en el futuro y ponte a chambear. Dice, la mejor forma de predecir el futuro es creándolo.
1: Muchos a veces
0: Peter
1: nos quejamos,
0: Drucker,
1: ¿no?
0: Sí.
1: Muchos nos quejamos de eso, ¿no? Que a veces intentamos decir, híjole, ¿por qué no se logran mis sueños? Porque pues a lo mejor no concretas la meta, ¿no? O sea, nada más...
0: O no te pones a chambear, hijo.
1: Sí, tienes que...
0: O sea, tienes así, que poner algo de ti.
1: Así como lo impulsas, así como estás construyendo el sueño, tienes que mantenerte firme, ¿no? Hasta que
0: y
1: se
0: adelante.
1: Logre.
0: Adelante.
1: Sí, a veces...
0: No precisamente lo que estás pensando.
1: No de la noche a la mañana, por ejemplo, si quieres un negocio, no de la noche a la mañana vas a ya rendir frutos.
0: Exactamente.
1: Tienes que aguantar vara.
0: Tienes que aguantar vara.
1: Si no funciona...
0: Es trabajo de años.
1: Exacto.
0: Persistencia, paciencia y sobre todo carácter. Además, es día de Santa Ruth, Santa Clotilde y Santa Noemí.
1: Vientos, ¿eh? Además, hoy es Día Mundial de la Fertilidad,
0: Mira,
1: Marquiño,
0: es el
1: ¿eh?
0: Día de Corpus Christi.
1: Órale, qué chido, ¿no?
0: Día de la cultura afroperuana. Día Mundial de la Fertilidad, como bien decías, el Día Internacional de los Niños Inocentes y Víctimas de la Agresión.
1: Ok, en Córdoba, no Veracruz, sino en otro país que se llama Córdoba, provincia de Córdoba,
0: España,
1: de la República Argentina. Es día del cuarteto, amigo, ¿eh?
0: Del cuarteto.
1: ¿Cuándo haces un cuarteto?
0: El cuarteto a Carey.
1: Ajá, exacto.
0: Ah,
1: ese, cuarteto ese son cuatro septeto. Personas que tocan instrumentos, ¿no?
0: Y ese es septeto a Carey.
1: Ese es septeto a Carey. Que son siete.
0: Son siete.
1: Ah,
0: A ver si al rato ponemos su rola del septeto.
1: Exacto.
0: Carey.
1: En Tonga, no en Tanga, es de su independencia.
0: Ah, en Tanga te quieren ver.
1: No, en Tonga. Que en Tonga está ubicado en Oceanía, ahí nomás por si. Tierras polinesias.
0: Mira, sí sabes de geografía.
1: Amigo, un poquito,
0: Nomás bueno, ahí. Pero hoy tenemos el hashtag Yo hago el oso cuando.
1: Yo hago el oso cuando.
0: Me desoriento y no sé. ¿En qué continente queda Tonga?
1: Exactamente, y digo Tanga. Oye, yo hago el oso cuando me resbalo y hago como que corro.
0: Yo hago el oso cuando tapo el baño en el,
1: el
0: domicilio de mi novia.
1: Aquí en la radio lo has hecho.
0: Chismoso.
1: Yo hago el
0: Déjalo,
1: oso.
0: Déjalo, está operando en la otra cabina.
1: Yo hago el oso cuando me subo a la combi. Yo hago el oso cuando me subo a la combi y no llevo para mi pasaje.
0: Ándale, yo hago el oso cuando pido la parada. Y son dos cuadras más adelante.
1: Aquí nomás, vámonos mientras con más música, Marquillo. Este es modelo reciente. Siguen interactuando con el hashtag el día de hoy,
0: ¡Ya, abueloso, cuando! ¿Cuál? Es música nueva, Se llama ¡Vamos, México!
1: Es una de las voces más emblemáticas de la tecnobanda.
0: Ah, ¿qué? ¿Quién es?
1: Ernesto Solano.
0: Oye, qué padre,
1: Aquí
0: Buena
1: nomás.
0: Rolita.
1: En la mejor.
0: Ya viene la época futbolística.
1: Exacto. ¡Vámonos, Marquillo!
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0: Oye, qué buen homenaje a Ricardo Silva, ¿no?
1: No es este Ernesto Solano con Vamos México. Sentí que estaba escuchando
0: el Supercampeones. Exacto. Van a ganar.
1: Pensé que era el intro.
0: Supercampeones.
1: Pensé que era el intro del anime de Supercampeones versión México, ¿no?
2: De Ricardo Silva, ¿no?
1: No manches,
2: en paz descanse de Ricardo Silva. Descanse.
1: Oye, pero sí, tiene un estilo dinámico, ¿no?
2: Exactamente. Como que la revista dice, ¿cómo que le podemos hacer más?
1: Métele un pedacito más.
2: A ver,
1: como
2: a escuchar de Supercampeones.
1: ¡Shalá! ¡Shalá! Pero es Vamos México.
2: Ok, pero bueno, ya. Esa es la de Dragon Ball.
1: Marquiño, ¿sabes qué? Estamos hablando que la reflexión pegó bonito. Repítemela nada más porque esta canción que viene a continuación le queda.
2: Yo lo sé, amigo. Yo lo sé. Que te gusta mi reflexión, mi frase del día. Exacto. Y ahí te va nuevamente para que de una vez amarre. Dice, la mejor forma de predecir el futuro es creándolo. Peter Drucker.
1: Aquí nomás. Ellos son los inquietos del norte. El tema se llama...
0: Mi amigo era el de arriba, pero el de más arriba.
1: Aquí nomás, en La Mejor.

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2: Ay. Estaban dos vatos, ¿no? Dice, ¿qué onda, carnal? ¿Qué onda, querido? ¿Cómo andas? No, pues yo muy bien, ¿y tú? No, pues nada. Oye, ¿qué me cuentas de tu prima? Esa aquella que me presentaste la otra vez en la fiesta de tu cumpleaños. Dice, ¡ah! ¿La moto prestada? Ah, caray. ¿Por qué le dicen la moto prestada? Porque fíjate que el dueño sufre, el que la maneja goza y todos la miran pasar.
3: ¿Qué? Está bueno, está bueno, está bueno, amigo. Ahí tienes, estaban dos amigas.
4: ¡Amigas!
3: Se encuentran, ¿no? ¡Ay, amiga, esa bolsa se te ve bien bonita, amiga! Ya está bien emocionada. ¡Ay, amiga! Dice, cada que te veo traes algo nuevo. Y le pregunta, ¡ay, amiga, pues a qué te dedicas, amigo? ¿Dónde trabajas? Y le contesta, ¿no? La marquiña rosa, ¿no?
2: ¡Ay, déjame en paz!
3: ¡Ay, amiga, es que yo trabajo en la DEA! Dice, ¿la DEA? Sí, en la de abajo.
4: ¡Ay! ¡Qué golosa la amiga!
2: ¡Eso! ¡Qué bonito!
5: Son los chistes esta mañana. Recuerda que también usted puede participar con su chiste. Mándenle un WhatsApp audio o en WhatsApp texto.
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2: Amigo, no te duermas porque te puede pasar lo que este vato. Resulta que este señor fue a ver una película a su cine favorito.
3: Ay, bebé.
4: Y que se queda dormido y no, lo dejan adentro en el cine.
3: Manches, pobre hombre, Diosito, ¿qué le pachó? Pues es que la neta, una... En primera, pues se apichonó, ¿no, compadre? Pues la verdad,
2: Simón.
3: Imagínate, ¿no?
2: Fíjate,
3: el vato.
2: Él se llamaba Raúl. Él es guardia de seguridad y venía de trabajar de un turno de 48 horas.
3: Ah, por eso.
2: Llegó al cine para ver la película Zona de Riesgo, pero debido al cansancio que tenía este compadre, pues se quedó dormido.
3: Un pobre hombre, aunque durante la madrugada llegaron rescatistas de Protección Civil de Monterrey.
4: Allá en Monterrey, Nuevo León.
3: La policía regia, pues, trató de auxiliarlo. No lograron ubicar a los encargados del negocio y el pobre Raúl estaba ahí como entre las rejas, ¿no?, del cine, ¿no?
2: Exactamente. De acuerdo con los primeros reportes, Raúl, quien es guardia de seguridad, venía de trabajar, pues, obviamente, de su turno y fue a ver la película Zona de Riesgo. Sin embargo, debido al cansancio de la jornada laboral, pues, se quedó dormido. Durante esta madrugada llegaron a los rescatistas allá en Monterrey. Rey Nuevo León, compa. La policía regia, para auxiliarlo, no lograron ubicar a los encargados del negocio. Raúl mencionó que fue una experiencia horrible, horrible.
3: Y es que,
2: ya que estuvo varias horas encerrado sin probar alimento.
3: El pobre vato, la neta, contó varios medios locales en Monterrey, en la Sultana del Norte, que se dio cuenta que lo habían dejado encerrado cerca de las 10:30 horas del lunes. Por lo que marcó al 911 diciendo, ¡me dejaron encerrado!
4: Hey, compa,
3: ¡sáquenme de aquí!
4: ¿A qué horas abren aquí? Exacto, esto? Porque, ¿no?, yo ya me quiero ir a mi casa.
3: No, manches, qué locura, ¿eh? La neta, imagina, así pasa cuando sucede, ¿no?
4: Ah, pues, ya también, usted, ¿a quién se le ocurre ser vigilante, trabajar 48 horas?
3: Irse a ver la película.
4: Cine, pues, no te pases, ni vio la película. Se quedó dormido, hizo el oso y ahora es nota en Monterrey.
3: Yo que él mejor me hubiera quedado bien jetón ahí adentro.
4: Sí,
3: sí, pues ya, ¿para qué, no? ¿Para qué arma shows y ya? A lo mejor le dio miedo, ¿no?
4: Sí, pues ya.
3: ¿Se imagina despertar en una sala solo?
4: Una sala
3: y solo. Y de la nada se prende solo la pantalla y ves la de...
2: ¡Ay, no, ya, espérate! No, tampoco.
3: ¿Blaco? Así con su... al filo de la noche.
4: Ándale.
3: Ahí está, son las 8 de la mañana con 14 minutos. Y sí, está de...
2: Por eso, si usted va a ir al cine, por lo menos... Vaya a ver una película que de verdad le guste y no nada más haga el oso.
3: Y de ahí nace el hashtag que lanzamos el día de hoy. Mi mayor oso es quedarme dormido en una sala de cine y estar encerrado.
2: Mi mayor oso es quedarme en la sala de cine y todavía roncar y que me estén... ¡Ey, cállense! ¡Ey, ey!
3: No manches, ¿eh?
2: Mi mayor oso es llegar al cine y decir...
3: Dice un cuate aquí, mi mayor oso es llegar borracho a mi boda. No, eso sí está extremo, ¿eh?
2: Exactamente.
3: Y decir, de lanza.
2: Te amo, Susana, y Susana es tu ex, ¿no?
3: No, Renata, ¿no? Como en la película.
4: ¡Renata!
3: Hola, dice, buenos días, un saludo para América, que cumple 11 años el 5 de junio, de parte de la familia, que la quieren mucho.
2: Que...
3: No nos dicen en dónde.
2: No nos dicen en dónde, ni tampoco tiene papá y mamá, porque nada más se llama América.
3: Oye, órale,
2: no
3: un
2: tiene apellidos.
3: Exacto, también un saludo para Darío Sánchez, que siempre amamos escucharos. Bendiciones, terminación 87.
2: Vale.
3: Vámonos, no nos dicen tampoco dónde, amigo.
2: Exacto, no dicen en dónde.
3: Esta canción es un éxito del maestro Marco Antonio Solís, pero cuando Edén Muñoz logró hacer esa química y estar en un concierto con él, hasta casi le salieron las lágrimas de cocodrilo, ¿eh?
2: Ah, claro.
3: Si te pudiera mentir, aquí nomás.
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1: Llegó el bloque de saludos en esta mañana. Manden un saludo. También pida su beso de perro atascado. Ya sabe que también le complacemos con los besos de perro atascado y también con el chacualeo. En esta mañana saludamos con mucho gusto a la gente que nos escucha también a través de internet allá en la Unión Americana. Todos los paisanos que van a triunfar a la Unión Americana.
2: Bien lo dices, hasta la Gran Manzana también allá. Saludos a todos, a la familia Martínez, allá a Liliana y toda su hermosa familia en la Unión Americana que están escuchando. Al buen Tlacuache, que también así lo conoce.
1: Déjalo.
2: Al buen Omar Cisneros, le mando un saludo a la distancia.
1: Pancho,
2: ahí te va. Hoy también puedes pedir tu.
3: Ya me vine.
2: Así que de esa manera. O también le puedes pedir hasta bendiciones al pájaro del programa, ¿eh?
1: Ándale, pueden ver. El saludo del buen Cuchito.
2: ¿O quieres que te diga guapa?
1: Eso. Pídeselo. Y precisamente hablando de saludos, también tenemos la foto de los guatequeros en esta mañana del buen Gato Herrera. Y de un saludo a Marco Rosas para que ustedes espante a las cucarachas.
2: O es como su santito en la cartera, ¿eh? También.
1: Exacto. Quiere la buena suerte.
2: Exacto.
1: Con toda la actitud, dice Cristina Cisneros. Saludos, Cristina. Y también para Vicky Hernández.
2: Se reporta la banda desde dónde y para dónde. Con mucho gusto, la banda se saludando. Hola, dice saludos para Marisol, escuchándonos allá en la colonia Puebla. Todo volumen siempre, echando los kilos aquí en la maquiladora.
1: Sale, vale. Para Luciana González, para Max García, para Chava García, Fresita Hortolán y Vero López, que quiere su beso de perro. Se lo damos.
2: Mi buen Alejandro Aguilar,
1: allá sácalo,
2: Rosy Sarmiento. Oye, estaría ahí también escuchando todo volumen. García, allá también para Joana Suárez y Evelyn Valdés.
1: Un saludo, dice acá para América, que está cumpliendo años el 5 de junio. También para Arely Domínguez Rivera, allá en la Observa Todo, que quiere también que la anotemos para el Vale de la Pizza.
2: Saludos para Dayansi, escuchándonos en la colonia San Rafael y toda su hermosa familia. Vientos.
1: Ok, y también.
2: Virginia Osorio, también escuchando lo mejor.
1: Para Darío Sánchez, allá en la colonia 3 de mayo.
2: Para José Contreras, allá también para Dulce Cortés, escuchando a lo mejor si mundo 7. El buen Angelito Mendoza, hasta la tierra poblana y reina.
1: Para Ivana Valderas, para Mari Gámez, Cele Sanmar, Marta Dorantes, Beatriz Pacheco, Sol Ortiz y QR Yola. Si quieres su beso de perro atascado, le damos.
2: Ese es más como entre Gremlin,
1: Bueno, es como demonio de Tasmania.
2: Demonio de Tasmania,
1: ¿no?
2: Sí, no, es poseído. Pues ahí está, repórtense a los
1: chicos. Para el buen Cortés de Carlangas, que siempre se reporta. Para Regis Macías, para Dani Cabrera y para Eri Hernández.
2: Váyanse reportando y además también vayan solicitando también su canción, porque en instantes vamos a tener una complacencia, Marquiño.
1: Y tenemos una nefasta. ¿Quieres saber qué rolita va a ser la nefasta del día de hoy?
2: ¿Será?
1: Sí, señor.
2: Pues ahorita se las compartimos mientras vamos con más música. Es unas 8 de la mañana con 38 minutos, que no se le haga tarde.
1: Son los felinos.
2: Esos son parientes de un servidor gatuno, y es que este es el que te pones cuando trabajas de noche, Marquiño.
1: Mánchate.
2: Ese lápiz labial.
1: Te pones.
2: Aquí no vas.
1: Pero en la mejor.
2: En la mejor FM.
1: ¿Dónde andas parado?

0: hacemos la producción. O sea, no se vieron pues en el estudio los compitas de Low Clica y la esencia con Yaritza, ¿verdad? Pero lo hicieron bastante bien, no se lo pierdan. So bella. ¡Corta!
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0: más adelante tendremos el qué hacías cuando sonaba esto. Y también viene la güera loca Stephanie Rubí. 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
1: Y aquí nomás, bien lo decías, Marquiño. En instantes viene ya la güera más cotorrona de este programa, ¿no?
2: Los espectáculos.
1: Exactamente, y ahorita platicamos de ella. ¿Qué te parece? Mientras, vámonos con música.
0: Vamos con buena música en esta mañana.
1: Él es el Bebeto y Luis Ángel de Franco.
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14: Aquí repartimos parejo. 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
3: ¡Ya llegaron
2: los quemamucos!
3: ¡Vientos, Marquiño! ¡Ahí te va el mío! ¿Estás listo o no? Ahí te va el mío, amigo. Ahí está, checa, para, bien oreja. Y es que esta es una discusión entre pareja, pero se empieza bonito la historia. Ahí te va, están platicando el marido y la esposa. Cuando le dice, amor, cuando hablas eres como una ciudad de Estados Unidos, amor. Dice, ay, amor, ¿como Los Ángeles? Dice, no, como Kansas.
4: Ay, qué bonito.
5: Mi queridísimo gato de circo.
3: Exacto, ya sabes, cuando quieras, carnal, ya sabes.
5: Sí, porque te dicen el gato de circo.
3: ¿A mí me dicen el gato de circo?
5: Sí.
3: ¿Cómo, por qué?
5: Porque a lo único que le tienes miedo es al cuero. ¡Ah!
3: Yo le tengo miedo al chango, pegalón.
5: Ah, pégame, negrito.
3: Sí, porque es el que se está trepando a la carpa.
5: Chismoso.
3: Vámonos mientras sonamos música, señores. Y después de esta rola llega la güera sin que hacer del Stephanie Rubí.
5: ¡La güera loca!
3: Mira, no me voy a escuchar. Y ahí viene, mira. Está tomando su café allá.
5: Exactamente.
3: En el área de servicio,
5: sí,
3: dice.
5: Señor.
3: Es el grupo Samurai, son los guerreros del amor. Se llama La Vuelta. Aquí nomás.
5: En el Guateque Show.

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2: ¿Qué tal, gata? ¿Cómo estás, güey?
3: Y aquí nomás ya llegó, señores. Sí, es la güera. La güera más güera del mundo.

0: porque dicen que no le toca el sol.
1: Gracias, hermosa.
0: ¿Será?
1: Te quiero.
0: Más o menos, yo más o menos. A veces vienes
1: todo
0: medio.
1: Que más o menos.
0: Es que luego vienes bien, diva, y cuesta hartísimo platicar contigo. Pero sabes que, perdóname por exhibirte al aire.
1: ¿Por qué me pones a la tesorita?
0: El tesorito porque eres un tesoro para alguien.
1: Ay, ya, ay, ya
0: ves. Para mí no, para mí eres mi amiga, mi amiga, no, cookies, nada más mi amiga, cookies. Tienes pareja y no quiero generarte problemas,
1: Ok, ¿qué okay. te cuento? Fíjate.
0: Cuéntame
1: que
0: chisme mejor.
1: Elizalde.
0: ¡Chan, chan,
1: va
0: chan! ¿Qué?
1: Valentín Elizalde.
0: Si ya está muerto.
1: Pero va a regresar gracias a la inteligencia artificial.
0: ¿Ah, sí? ¿Le van a hacer como, en los conciertos, ¿te acuerdas de qué cantante que murió también? Gustavo Cerati.
1: Ándale, pero ahí lo van a lanzar nuevamente con música inédita. La madre del fallecido cantante Valentín Elizalde reveló recientemente que entró por primera vez a la recámara de su hijo desde su fallecimiento en el 2006. Ese momento la llevó a recordar pertenencias que aún conserva del cantante.
0: ¡Qué bonito!
1: Y habló sobre su futuro legado. Y es que resulta que encontraron canciones inéditas, grabaciones inéditas.
0: ¡Oh, sí! Oye, está chido, ¿no? Pues de esta manera creo que es como que le da un respiro al bolsillo de la familia también para mantener el legado, ¿no?
1: Además de una próxima aparición en holograma en giras de la dinastía Elizalde, güey.
0: Bien, bien que te decía, le van a aplicar como a Gustavo Cerati, que en su momento se ve como que está en concierto, ¿no?
1: Ser cuestionado sobre este material que aún se conserva en familia y sobre la posibilidad de escuchar canciones de lo que es Valentín Elizalde, dijo que sí, probablemente hasta se va a lanzar un disco inédito con canciones de Valentín.
0: ¡Órale!
1: Contadas también por el flaco Elizalde, por el gallo Elizalde, ¿qué crees?
0: ¿Por quién más?
1: Por la hija de Valentín Elizalde, güey, que ya está cantando la morra.
0: Oye, qué chido, ¿no? Le decíamos la neta todo el éxito del mundo a su heredera, que también tiene talento, tiene buena voz, ¿eh?
1: Correcto. Y cambiando de idea, ¿quién crees que también acaba de lanzar un popurrí?
0: ¿Alguien lanzó un popurrí? No sé, mija, dígame.
1: ¡Es Junior Clan! El grupo de grupas lanzó 5 de los mejores clásicos del sureste llamado Popurrí Perlas del Sureste. Un mix que llega a conquistar a partir de este 4 de junio.
0: ¡Órale, qué bonito!
1: Este lanzamiento es como parte de su nuevo sencillo, o su nueva, en este caso,
0: producción.
1: Gira, que se llama En Pleno Vuelo 2026.
0: Bien, pues suena qué chido que la variedad musical de México siga construyendo su carrera, ¿no?
1: Y que ahora con las voces precisamente de Jaycee Tapia, de Manuel La Huerta, del otro muchachito que también es Yuka, y de los de Chavo que acaba de iniciar también su carrera con Junior Clan, que también toca muy bien el trombón.
0: ¿Ah, sí?
1: Pues ahora pues se lanzan también junto a Berenice este popurrí que se llama Perlas del Sureste.
0: Y es como bien sabemos, en su momento Berenice había dejado la agrupación.
1: Pero ahora regresa con más fuerza.
0: Regresa con más fuerza Berenice, que fue la voz principal, que ahora en su momento pues estaba Don Hugo, ¿no? Y su hijo, ¿no?
1: Que ahora son Hugo y Diego, el legado.
0: Exactamente, pero que siguen la faceta. O sea, yo los escucho y parece que estoy escuchando Junior Clan, ¿eh?
1: Sí, pero el grupo de grupos es uno.
0: Exactamente, pues ahí están, señores, una probadita de los chismes del espectáculo. ¿Tienes más, mija?
1: Pues, ¿qué crees? ¿Quién hizo? ¿Quién crees que hizo historia?
0: ¿Quién hizo historia?
1: ¡El flaco!
0: ¿Cuál flaco?
1: Luis Ángel el Flaco. Hace historia con su primera fiesta en el mar de Mazatlán. Luis Ángel Ángel el Flaco volvió a demostrar la conexión única que tiene con su público al reunir a miles de personas en las aguas de Mazatlán, Sinaloa.
0: ¡Órale!
1: Durante su primera edición de su esperado evento Fiesta en el Mar.
0: Se echó un capelazo, dicen por ahí.
1: Y te tengo una exclusiva.
0: ¿Qué tienes ahora?
1: ¡Viene Tehuacán, güey!
0: ¿El Flaco viene a Tehuacán?
1: El Flaco y no Hernández, sino el Flaco.
0: El Flaco, el que sí canta,
1: Luis
0: dice.
1: Luis Ángel.
0: ¡Órale, qué chido!
1: No viene solo porque viene con el Bebeto.
0: ¡Ah, con el galán de la banda! ¡Órale, qué chido, eh!
1: Ellos me dijeron, te vamos a ir a visitar a Tehuacán.
0: ¿Será? Bueno, no creo,
1: no,
0: ¿eh?
1: No, sí, ya es un hecho.
0: Ella la que tiene contactos con todo el mundo, ¿no?
1: ¿No?
0: Que veas. La que
1: Luis Ángel, el Flaco y el Bebeto aquí en Tehuacán.
0: ¡Órale, qué chido! Pues ahí está.
1: Próximamente, güey.
0: La invitación por parte de esta muñecota de Stephanie Rubí, que tiene... ¿Tendrá boletos para ella misma? ¿Crees que tendrá boletos para conseguir para mejor?
1: Los boletos los dice mi amiga La Plebis.
0: Ah, ok, ok.
1: La Plebis es la que dice La Ruta Grupera. ¿Cómo? No se la pierde, está sensacional La Ruta Grupera de La Plebis.
0: 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Ahí checa todo el contenido
1: si
0: de
1: no
0: los
1: es con
0: eventos.
1: La Plebita no es La Ruta Grupera de Heredera.
0: Exacto, la otra es pura piratería, bro.
1: Exactamente.
0: Por eso consume producto original, dicen por ahí, ¿no?
1: Así como debe de ser.
0: Ahí estamos, muy bien, acabamos con la música. Gracias por compartir tu chisme.
1: Claro, gracias, hermoso, te quiero a mí.
0: Que tengas excelente día. Oye, dice que te dedican uno de estos. Un
2: Ya me vine.
1: Es
0: vamos a
1: una
0: música.
1: Canción mejor.
0: Corazón sin cara, así te dicen tú.
1: Ay, no me digas.
0: Es Anakin Larios.
1: Ay, es mi amiguita.
0: ¿En serio?
1: Sí, me llamo.
0: En la mejor.
1: Bye.

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0: 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Más música en esta mañana. Ya son las 9:27.
1: Se llamó Mesa para Dos. Es la banda MS.
0: Sí, señor.
1: Oye, tenemos en línea telefónica, señor Marquiño, a una gran doctora que hoy en esta rica mañana de jueves nos va a ampliar el conocimiento de qué es jugo rojo flavorante y para qué sirve.
0: Exactamente, para que usted tenga una salud de primera. Adelante, doctora. Muy buenos días.
2: Muy buenos días, qué gusto saludarles. Así es, para recordarles que el jugo rojo flavorante es este poderoso antioxidante. Es una fórmula natural, un remedio herbolario que está hecho de arándano negro, choconostre, jamaica mexicana y corteza de pino silvestre. Estos cuatro ingredientes, al combinarse, potencializan cada uno sus propiedades, ayudando a personas diabéticas a regular sus niveles de glucosa en la sangre de una manera natural, al mismo tiempo que va a ayudar a proteger sus órganos. Como sus ojos para evitar que pierdan la vista, como sus riñones para evitar el riesgo de una diálisis y sobre todo sus pies para evitar el riesgo de una amputación. Así que jugo rojo flavorante definitivamente es el mejor aliado para diabéticos, pero también para hipertensos. Jugo rojo flavorante regula la presión arterial, permite evitar el riesgo de un infarto y evitar derrames cerebrales. Jugo rojo flavorante definitivamente es el mejor aliado para todas aquellas personas que desean evitar problemas de parálisis, trombosis, problemas de embolias o parálisis y sobre todo evitar la caída del cabello. A las mujeres les ayuda a evitar los molestos cólicos menstruales y a los varones problemas de disfunción eréctil. Así que no lo piense más, la buena noticia es que este maravilloso producto está de venta aquí en las instalaciones de La Mejor. 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Gracias por su atención, nos escuchamos en la próxima.
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1: Aquí nomás.

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1: Ya son las 9 de la mañana con 34 minutos. Y saludamos a la banda que está anotando para la deliciosa pizza.
0: A Rosa González.
1: América
0: en Santiago Tula.
1: América Michelle allá en la. También la Tula, ¿eh? Órale.
0: Exactamente, para Michelle Ginés. América Michelle Ginés.
1: Viento, la banda se reporta con mucho gusto en esta rica mañana ya de jueves.
0: Viene la boa, aguas, no te vaya a morder.
1: Viene venenosa y te trae ganas.
0: Y te gusta agarrar la boa.
1: Esta canción fue un éxito de la Sonora Santanera, amigo, ¿eh?
0: Ahora con la versión de la arrolladora Banda Limón de Ronnie Camacho.
1: Exactamente, ya se te está torciendo en tu panza, mira, ese enrolló.
0: Ay.
1: Aquí nomás. Ay.

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0: Échale bonito mojado, es José Luis Ávila y Grupo Mojado.
1: Soy bonito mojado. Oye, esta frase que es emblemática. Esta frase que es emblemática, dicen que fue primero a manera broma que le hicieron
2: a imitando a Marco Antonio Solís.
1: Exactamente. Y de ahí.
2: Ya de ahí se quedó.
1: Se quedó, Esto soy bonito mojado. Es que esa fue una frase que le dio Marco Antonio Solís a ellos.
2: Ándale, este soy bonito mojado. Y la voz de José Luis Ávila.
1: De hecho, fue de una producción que estaban haciendo y Marco Antonio Solís
2: que
1: llegó,
2: de hecho,
1: llegó
2: ahí,
1: a ese estudio.
2: Ahí colaboró. Exactamente. Marco Antonio Solís.
1: ¡Qué locura,
3: Exactamente, se quedan con la plebita en la mejor FM. A continuación viene con más música, más diversión y sobre todo más regalos para usted.
1: Así es, porque la fiesta aún no termina. Las promociones están inactivas para que se vayan a redes sociales a checar el contenido.
3: Ya viene la promoción para todas las papis.
1: Exacto, así que pónganse pilas y ubiquen en la arregladora porque también ellos llevan muchos regalos.
3: ¡Sale, vale!
1: Nos escuchamos el próximo. Sí, no. el próximo vida. No, sí, sí. No.
2: Al bien gato lo van a escuchar al ratito a las 5 de la tarde. Eso. En la remota recargado. Mañana, gracias, gato, por haberme acompañado
1: con
2: estas
1: gusto,
2: dos semanas.
1: Con gusto, tu pájaro ya creo que ya se acomodó conmigo,
2: Sí, pero este se queda aquí.
1: ¿Sí?
2: Este se queda aquí. Ya. El Cucho nada más es de aquí. Sí,
1: a ver, Cucho, ¿qué onda? ¿Jalas o te quedas aquí con él?
2: ¿Te vas con el arrimón recargado?
4: ¡Saca el pomo!
1: Si le saco un pomo, ese que se va conmigo.
2: Sí, sí, se va.
1: ¿Sí se va?
2: Sí, sí, sí.
1: Sí, es bien facilote como su dueño.
2: Un aplauso para Víctor Herrera, que estuvo acá con nosotros. Y ¡El aplauso!
1: ¡Aplauso!
2: Gracias, Víctor.
1: Gracias, Marquinho.
2: El lunes regresa el Flaco Hernández.
1: El lunes ya
2: regresa. Mañana va a estar Marichuy García.
1: No se lo pierdan porque esto se va a poner de película. Así que mañana, exacto, Marichuy García en las mañanitas estará acompañado con Marco Rosa cerrando esta semanita.
2: Estas son las mañanitas.
1: El lunes, la mañana temprano, pues. El lunes ya regresa el Flaco Sin Que Hacer Hernández, que así luego le digo de cotorreo.
2: Andaba en Mazatlán.
1: Exacto, andaba
2: Mazatlán, dice, esquina con Coahuila.
1: Soleando sus nachaflows, dice,
2: chismoso.
1: ¿No? Le vamos a hacer saludo al viejón que neta regresa próximamente, ¿no?
2: Es correcto.
1: Y se une de nueva cuenta, se trepa de nueva cuenta en la arregladora, ¿no?
2: Exactamente. También está, con vientos. Las promociones bien perronas.
1: Pues aquí nomás, señores, tú escuchaste
3: El Guateque Show.
1: Oye, quieren un chacualeo, dice.
2: Y el Ya Me Vine.
1: Aquí nomás
2: por la mejor FM.
5: Ya me vine.
4: ¡Buenos días! ¡Bendiciones!
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0: 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Bien filoso, despiadado. 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
15: Flachazo grupero con el reportero. Oye, pues bueno, hay que hablar de este álbum homenaje a don Vicente Fernández. Participan diversas estrellas. Esto es muy interesante, ¿verdad? Porque el Potrillo, pues es quien está promoviendo el legado de don Vicente. Y rendirle un homenaje siempre es importante porque es traerlo al presente. Que esté aquí vivo entre nosotros, musicalmente hablando. Por supuesto, ¿verdad? No vayan a creer que es a través de Moni Vidente, ¿verdad? Y que va a hacer que se aparezca, pues, en fantasma don Vicente. ¿Está loco? Ya me dio hasta miedo. No, pero es el homenaje, pues. Y como te decía, participa la familia Nodal Aguilar, que no deja de ser, pues, motivo de chisme, pero eso será en otro flashazo grupero. ¡Corta!
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1: Aquí nomás, en la mejor FM 100.7. ¿Qué onda, Duki? Buenos días, good morning. Buenos días. Ay, caray, ya no tengo tanto aire, abuelita. Antes me tardaba más en el decir good morning. Ahora ya no estoy teniendo aire. Algo está pasando en mi cuerpo.
2: Ay, pues es que te estás desinflando tú.
1: Ándale, abuela, no seas groserita. ¿Cómo están todos? Bienvenidos y bienvenidas al show de la plebita. Acabamos de escuchar un tremendo cumbión loco. Se llama La Cumbia de la Mejor FM y también escuchaste a los dos carnales con Me Derrito. 10 de la mañana con 11 minutos de este 4 de junio, bendito 4 de junio. El día de hoy, abuelita, no estás para saberlo ni yo para contarlo, pero a mí me encanta el chisme. Y antes que nada, antes que continuar con este programa, ¿verdad, abuelita? Yo quisiera autofelicitarme porque llegar a 10 años no es fácil. No ha sido nada fácil. Los que me han acompañado durante todos estos años en la radio de la Mejor FM, ustedes saben que ha sido uno de mis más grandes sueños poder estar en una estación tan bonita, con una marca tan prestigiosa, tan reconocida a nivel internacional de la cadena La Mejor. Hoy cumplo 10 años de estar en esta bella y hermosa ciudad de Tehuacán, Puebla, México, en La Mejor FM. Y le doy muchísimas gracias en primer lugar a Dios por haberme permitido llegar aquí, a mis jefes por la confianza y la oportunidad, y el mayor de los agradecimientos a usted, querido público, por aguantarme, por soportarme, por llorar conmigo, por reír conmigo, por estar prácticamente en todo, por ser parte de mi familia, a los que ya he podido conocer gracias a la radio, a las abuelitas, a los abuelitos que ya se me adelantaron y que ellos fueron parte fundamental de este proyecto llamado La Plebita, a Socorrito, ¿verdad? Una abuelita que todos los días me marcaba cabina y me chismeaba y platicaba y le pedía a Dios por mí, a Doña Magda, también un abrazo fuerte también, a recientemente Angelita, ¿verdad? Angelita, un abrazo, allá en Chapulco, a Elenita Ramos. También allá en Coayucatepec, una señora que yo estimaba mucho y que también pues ya se me adelantó, y otras más que siguen aquí conmigo. Muchas gracias, abuelita, por ser parte también de este show, de esta locura, que es el show de la plebita.
2: Tú me vas a hacer llorar porque yo no llevo 10 contigo, pero sí ya unos añitos aquí y hemos compartido micrófono, hemos chismeado, llorado, criticado, ¿por qué no? Y felicidades, niña, felicidades a ti, que Dios te bendiga. Un abrazo fuerte y ahora sí vamos a chambear.
1: Claro, vamos a darle, abuelita. Hasta luego, es tarde. Vámonos con este estreno, se llama AESA. Ellos son los Traileros del Norte con Juanito Tavares, vocalista de Liberación. Aquí nomás, ánimo, es la mejor.

0: Aquí nomás, en la mejor FM 100.7, escuchaste a la Sonora Mermelada con esto que se llama Lo que son las cosas. También a la adictiva San José de Mesillas con El Viejón. 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
1: Ay, pues qué bonito. Un abrazo a la gente del Triunfo que nos atiende siempre muy amablemente. Y vámonos con música, chamaca. Suéltame la siguiente rola, por favor.
0: Claro que sí, abuelita. Esto se llama Amor Regresa. Pues si se te fue tu pochunguito, bueno, pues dedícale esta canción. Oye, que regresa, gordo, te extraño. Son las Askis, aquí nomás, en lo mejor.

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0: Aquí nomás, en la mejor FM 100.7, escuchaste La Sangrana o La Fresita con los Parras. También escuchaste esto que se llama Vuelve, Tini, Los Ángeles Azules y Ricky Martin. Oigan, vámonos con la pregunta del día, aprovechando que hay lluvias, una pregunta espectacular.
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0: Ándele pues. Sí, señor, yo soy de rancho. Oigan, aprovechando que las lluvias y que este merequetengue, ¿verdad? Hay mucha gente que agradece a Diosito al cielo, pues que haya lluvias. Porque gracias a esto, pues las cosechitas se dan, ¿no? El temporal que le dicen y todo este rollo. Ahora yo quiero preguntar. Si hoy tú fueras de rancho, sí, señor.
2: Señor, yo soy de rancho.
3: Soy de botas y a caballo. Soy nacido y criado en el monte.
0: Barrancos y brechas. Oye, ¿qué sembrarías? Vamos a jugar a que somos pudientes, que tenemos terrenos, que tenemos una yunta, un tractor.
3: De agua y sal.
0: Y un chorro de agua. ¿Qué sembrarías tú? Abuelita, ¿tú qué sembrarías?
4: Ay, pues puras plantitas verdes, niña.
0: ¿Cómo que plantitas verdes, abuelita? Me estás haciendo pensar mal.
4: Ay, espérate, de unos buenos elotes. Plantitas de elote, pues, de maíz.
0: Ah, ok, plantitas de maíz, claro. ¿Yo qué sembraría, fíjate? Ah, caray, es difícil. Pero yo sembraría jitomate, abuelita. Arándanos. Si yo fuera pudiente y ahorita pudiera sembrar algo para aprovechar las lluvias, yo sembraría jitomate, abuelita. O también unos maíz. No, ya sé que sembraría unos chiles miaguatecos. Que se me diera aquí un chilón bien, bien padre, abuelita.
4: ¡Ay, tan bonito! Mándanos un mensaje. Juega con nosotras, dinos. ¿Qué sembrarías tú? Se vale soñar.
5: Hola, plebita, buenos días. Hola. Te mando un abrazo a la distancia.
0: Gracias.
5: Y felicitaciones por tus primeros 10 años en la radio.
0: Gracias.
5: Que vengan mucho más y que sigas adquiriendo muchísima más experiencia, haciendo más amigos y sigues siendo esa chica linda y preciosa que eres y risueña. Te queremos a la distancia, plebita, mucho, mucho. Bendiciones. Que Dios te bendiga. Y te siga bendiciendo aún más.
0: Gracias.
5: Y un saludo a la abuelita Chimuelita. Aquí nomás la mejor 100.7 con la plebita y la abuelita Chimuelita.
0: Gracias, señora Guille. Le mando un abrazo de oso. Pero platíqueme, ¿qué sembraría usted? ¿Unas zanahorias o qué? Hola, plebita, dice este mensajito. Yo sembraría otras hectáreas de agave. Ándale, qué abusadillo. A mis amigos de El Rancho y el mezcal El Original. Un abrazo fuerte. Felicidades también, muchas gracias amigos de El Original. Fíjate qué buena idea, te la voy a copiar. Yo también quiero sembrar mezcal. Maguellitos para el mezcal, digo. ¿Qué otra cosilla? Platícanos, bueno.
5: Yo tendría viñedos de uva y plantíos de fresas, porque es lo que más me gusta.
0: ¿Cómo no se me ocurrió? Qué buena idea, abuelita.
4: Ay, qué buena idea. El viñedo, padrino, mencha.
0: Sí, sí, se me fue en la pata. Pues el primero que se me ocurrió fue el chile. Vámonos con música. ¿Ustedes qué sembrarían? Mándame un mensajito. 238-152-8794.
6: ¡Lupita! ¡No sé!
0: Para todas las Lupes, Lupitas, ahí le va esta rola. ¿Qué le pasa, Lupita? Mi banda El Mexicano y Bruno de Jesús. Aquí nomás en la mejor.
6: Con la presentación de nuestro amigo Bruno de Jesús.

0: ¡Mi banda el mexicano! ¡El rey de caballito!
1: Plebita, buenos días. Te manda muchos saludos mi mamá.
2: Gracias.
1: La abuelita Coco de aquí de la Constituyentes. Que te manda un fuerte abrazo y muchas, muchas felicidades y que sigan muchos éxitos más. Que sigas cumpliendo más, más años aquí en la radio. Y muchas felicidades de parte de todas nosotras. Y pues a ella, mi mamá es de Ciudad Cerdán.
2: Ajá.
1: A ella le gustaría sembrar papa, porque pues nos comenta que con la papa pues crecen las pompis, a ver si es cierto. Saludos, plebita.
2: Pues
1: saludos.
2: Mándenme un costal, por favor, que ocupo unas cuantas buenas razones para estar aquí también. Oye, el camote también dice, ¿no? Si alguien ya comió papas y camotes y le crecieron las nachas, díganos si es verdad. Para no comer a lo menso, ¿verdad? Un abrazo, abuelita Coco. Le voy a decir ahora, abuelita Coco, si usted me lo permite.
3: Ay, ya va a llevar vela con otra señora.
2: Es que a mí me gusta decirles abuelitas, aunque no sea nada mío. Abuelita Coco, le mando un abrazo allá en la cocina económica. Qué buena onda que nos está escuchando y qué padre. Ya yo también vivía ahí en Ciudad Cerdán. Me encantaba. Chalchicomula de Sesma. Un abrazo fuerte para la gente de Ciudad Cerdán. Vámonos con música. Tú síguete reportando conmigo y dime, si fueras campesino aquí pudiente, ¿qué sembrarías? ¿Qué te gustaría sembrar? Que fueras a tu ranchito y digas, ¡ah, qué bonita está mi aquí, mi almácigo, bien perrón! Todo lo encuentro en ti. Ellos son los superlamas. Abuelita, ¿qué otra cosa sembrarías?
3: Ay, si yo pudiera sembrar de hombres buenos, trabajadores guapos, para que tengan muchos.
2: No, eso no se puede. Aquí nomás, en la mejor 100.7.

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0: Aquí nomás, la mejor FM 100.7. Escuchaste al Superauto con esto que se llama Pagarás. Y también a Banda El Recodo con La Cama de Piedra. Oye, continuamos con nuestra pregunta del día. Si el día de hoy tuvieran la oportunidad de sembrar algo, ¿qué sería? Por acá me dice la terminación 25. Sí, plebita, sí, siembra jitomate que ahorita está bien caro. Carísimo de París. Hola, plebita, buenos días. Ah, mira, este mensajito está chido. A ver qué dice por acá. Felicidades por tus 10 años, amiga plebita. Dice, siempre te sintonizamos en la mejor FM. Y a ver si me complaces con una canción de Joan Sebastián. Ahí te la voy buscando, mi niñi. Dice, yo sembraría si tuviera mucha agua, dependiendo si hay nacimientos de agua o solo de esta temporada. A veces no abastece el agua solo esta temporada, pero ayuda en su proceso. Vemos que a veces hay mucha siembra y después cuando crece la planta requiere de mucha agua. Por eso todo sube de precio por el tiempo y la hora. Yo en lo personal estaría haciendo un estudio, ¿verdad? Claro, preciosísimo. De plantas que no requieran mucha agua. Por ejemplo, yo siembro pitaya de colores. Y si yo fuera el dueño de nacimiento de agua, estaría sembrando caña, ya que se invierte poco y se gana dinero. Todo va por el gusto del campo. Y las ganancias que se obtienen, a veces sí se da bastante, a veces se da poquito. Pero ahorita solamente, como dijera el Chavo del Ocho, es un supositorio, pues. Es una suposición que tuviéramos todos los recursos, el agua, el tiempo, el dinero, las ganas. Es mero sueño alucín. ¿Qué sembrarías tú si tuvieras todo eso que te acabo de decir? Bueno.
1: Hola, plebita, buenos días.
2: Hola,
1: si fuera campesino, sembraría elotes para luego chingarme unos asados.
0: Ándale.
1: Saluditos, buen día.
0: Bonito día, corazón de melón. Que me maten las penas. Es Pancho Barras en la mejor, aquí nomás.

Aquí nomás en la mejor FM 100.7 escuchaste a Luis Ángel Franco el Flaco con esto que se llama ¿Qué se siente? Las 11 de la mañana con 20 minutos a través de la mejor FM Tehuacán. 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Vámonos que la siguiente rola más adelante te presentamos la confrontación con el Palenque. Dos rolas perronas. Ellos son Master Cumbia en la mejor. ¡Fuera!

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1: Aquí nomás en la mejor FM 100.7 escuchamos a Calibre 50 con esto que se llama Tus Latidos. Abuelita, vámonos a pelear con dos rolas muy, pero muy bonitas, muy perronas, gracias a los que se siguen reportando con nosotros. Hola, plebita, yo sembraría muchos arbolitos ahorita en esta época de calor. Y habas, órale, y guineos. Claro, eso sí debemos hacerlo, aunque no sea un supositorio, una suposición. Hay que sembrar arbolitos para empezar a generar más oxígeno, más sombrita sobre todo en estos calorones que luego ya están bien gachos. Abuelita, dice, yo sembraría mi amor por ti. Cálmate, cálmate, loco. Felicidades por estos 10 años. Terminación 80. Gracias, Cesarito. Te mando un abrazo y un beso, cómo no. Vámonos con nuestra rola, abuelita.
2: Yo estoy esperando que te calles.
1: Perdóname, abuela. Bueno, hablando de siembras, vámonos con tu canción.
2: Yo te presento a Joan Sebastián. Se llama Sembrador de Amor.
1: ¿Sembrador de Amor? Esa es una rola vieja.

qué buena canción, me gustó. Oye, te presento yo mi rola, hablando de siembras. Esto se llama nada más y nada menos que... Espero que me apoye porque la abuelita luego anda ahí haciéndome cosas, diciendo que ella ganó cuando ella realmente no ha ganado nada. La canción que yo te presento es de los Tigres del Norte. Esta es mi canción, abuelita, y se llama Lo que sembré. Allá, en la Sierra Tigres del Norte. Esta es mi canción.

0: de los Tigres del Norte. Vámonos con la votación. ¿Cuál es tu rola favorita, Sembrador de Amor, con Joan Sebastián o los Tigres del Norte? Línea 1, bueno, ¿por quién votas?
1: Por la plebita.
0: Gracias, bebé, te mando un beso, que tengas un bonito día. Hola, ¿quién anda por acá? ¿Por quién es tu voto? Bueno.
2: Evita, tú estás muy verde. Yo apoyo a la abuelita Chimuelita.
0: ¿Cómo así, mijito? Un voto para la abuelita.
3: Gracias, tú. Te mando un abrazo.
4: Mi voto por la abuelita.
0: Ok. Segundo voto para Joan Sebastián. Bueno.
5: Por doña Tiranosauria, la abuelita.
0: Tiranosauria Rex.
3: Ay, vaya grosera.
6: Hola, hola. Voto por la abuelita. Por la canción de Joan Sebastián.
0: Ok.
6: Sembrador de amor.
0: Hola.
7: Yo apoyo a la plebita. ¿Qué coche?
0: Ay, mijo, tan chulo. Ya perdí, ya ni modo. Vámonos con este rolón. Abuelita, felicidades. Acabas de ganar.
3: Ay, gracias al público que sabe de buena música. Aquí nomás, es la mejor.

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Aquí nada más de la mejor FM 100.7. Oye, qué bonita canción, de las más bonitas creo que he escuchado de la original Band de Limón, para dedicarla, y esto se llama Aquí Es. Si encontraste a tu media naranja, esa persona correcta, esta es la canción que tienes que dedicarle. La original en la mejor. 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Vámonos con un estreno oficial. Es una rola nueva que está perrísima y que me encantó esta colaboración. Fíjate que cuando se reunieron estos dos amigos, dijeron, hay que hacer algo padre. Lupe y Arturo Rodríguez, de Guardianes del Amor, para fusionar Amor se escribe con llanto. Lo más nuevecito, Guardianes del Amor, de Arturo Rodríguez y Bronco, aquí nomás en La Mejor.

0: Aquí nomás, en la mejor FM, qué buena rola, me encantó 10 de 10, Bronco y los Guardianes del Amor de Arturo Rodríguez. Gracias por haberme acompañado. Soy La Plebita, si me encuentras en Facebook, soy La Plebita, en Instagram, arroba La Plebita guión bajo oficial. Que tengas un maravilloso y bendecido jueves. Abrazo hasta el cielo a mi abuelito, que hoy estaría de cumpleaños. Abuelita, ya nos vamos, qué triste.
1: Ay, pues ahí que te sigan en tus redes saludandas echando cotorreo. Y yo soy Chuchita de la Garza. Bye, nos vemos mañana primero, Dios. Te quedas con el sonido la mejor.
0: Y con el boleto, ellos son Majestad de la Sierra, aquí nomás, en la mejor con Michael Mori. Bye.

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0: Aquí nomás la mejor FM 100.7, señores y señores, sean todos bienvenidos. 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
0: ¡Ay, digo la guayaba! En controles técnicos, el intrépido, el famoso, Escándalo Romero. Yo soy tu amigo y servilleta,
1: DJ Chapo.
0: Vamos a verle con todo el ritmo y el sabor del movimiento sonidero hasta la una de la tarde. Como siempre te invito a que te reportes a través de WhatsApp 238-152-8794.
2: También vino Garfield.
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0: ¿Cómo suena este?

0: para todas las chicas bonitas.
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0: en la radio cumbia. Vemos la gente nueva. La guapa María García ya llegó. También la guapa Dave, ay mamá.

0: ahí está mi copa. La mano desde el Guanajuato, la ciudad de la cumbia. La ciudad del zapato. Ese hermano ya se va, ya se va, ya se va.
1: Todos a bailar.
0: Mi copa Juan Enrique Ruiz. Escucha. La guapa Eli que está bailando. La tremenda Yamilet. ¡Que suene!

¡Qué sabroso! Para la travesa y se ha sorteado la banda de comisiones Medrano, siempre con toda la actitud.

Muchas gracias, guapa. ¿Dónde? La Isabel Soriano. ¡Mata de su pilla! ¡Guapa de Milé! ¡Órale! Como siempre, los saludos bien especial, ¿qué? Ahí te va para mi novio, dice don Moisés, el socio de Jaime Santos, encargado de la maquinadora de Las Palmas. Para Antonio Zúñiga, de parte de su novia Edna Ortega Rosales, que ya se la va a llevar a comer a un restaurante muy famoso aquí en la ciudad de Tehuacán, porque la ama mucho, la quiere mucho. Dice, ya que mi marido no me consiente, a su madre. ¡Compórtate, Edna! Pues ya, ¿cuántos somos?

0: gente nueva.
1: Muchas gracias a toda la banda de Tradiciones Tehuacán. Ahí va para Areli y de parte de su sobrina, la tremenda Suri Yamile.
2: ¡Todos a bailar!
1: Recuerde, manda palabra al reportarse 278-152-8794.

0: A los Pink Club de Bacán, el tremendo partner del bebé botó que me bote.
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0: el Mickey Fantasmita y Gaves en la Acapulco. El Alexis de parte de su amigo, el 328.

0: para arriba, para arriba, para arriba.
1: La mano arriba.
0: Y dice:
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0: Camarones Echimocados, banda, recuerden que continuamos en vivo a través de TikTok. Nos vamos a un corte de Bolón Ping Pong. Si ya sabemos para qué cobertores, en un momento regresamos para seguir a la fiestota. Aquí nomás.

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0: choferes de Ruta 15. Aquí nomás.
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0: Pa' mi copa Erika, que hoy cumple 12 añotes. ¡Felicidades, Eri!
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Para el pequeño chicharrón de Confecciones Medrano con toda la actitud. Me pidieron una rola de Ravis, la de la niña fresa. Un saludo para el terror de las mamás solteras. El puro Pix Club. Pix Club de Huacán. Los 100.7% guapos.

0: escúchala. Ya llegó mi compa el RGB.
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0: Como siempre reportándose toda la banda malandra.
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0: De la distribuidora de poliéster para mi buen compa, el Albert.
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0: Y hoy se puso bien con la ventana. Vaya, vaya, Tacubaya, si no conoce mejor y vaya. Hasta que cortas una florecita de tu jardín.
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0: ¡Óyelo!
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0: Para toda la banda de la Jorge Carreño. La badota de la vaquila. Siempre andan chambeando con toda la actitud.

del Ecuador. Para el Antonio que extraña su amor imposible. Saludos para toda la banda de Santa Úrsula, Santa Úrsula, las Zumbiatas, la tremenda chaparrita del sabor.

tremenda polvorita, la más bonita y en Ocona. La guapa lucecita. Para Juan Adrián, de poliéster de su pollo chispa. Para el flote de Estado de México, el abato del municipio de Tecama. Para el caramelo Martínez de Chapulco. Para la checadora de Alberto 24. Porque llovió y ya se pudo bañar a Jicará.

para el famoso huesito. Como siempre, toda la banda de la máquina de la Jorge Carreño, que me están escuchando todo volumen. ¡Óyelo! Para toda la banda de la colonia Francisco Villa. Para el Bebé Plus. Hasta la Yete Poniente.

0: Ahí está para el socio Miguel Ángel Echover de la Ruta 15. Y para la voz de mi vida dice Dolores Crisóstomo. La tremenda Luisa Muñoz. Para el Copa Foco Crispis, Comisiones Medrano. La patata desde Pachuca de Algo. A las vacas orbitales de la Marque. La familia. Por poquito. Para el Bodoque, que anda bien contento. Porque ya están otras rodilleras para toda la banda maladra del Beach Club. En especial para el Pipiripao, que derrota a las mujeres casadas. Porque les baja el marido. ¡Qué calor, qué calor, qué calor! La banda desde el Valle Puerto de Veracruz. La tremenda Luisa Muñoz. Y los garochos. Los garochos. La banda de California. Para la cota que anda como loca. ¡Yona Ramos!
1: ¡Todos a bailar!
0: Toda la bandera cumbiambera de Toluca. La banda de San Juan de Cinco, por el maestro Washington. Nando, el comandante del vino, el patrón de Alfredo, el padre Amaro. Siempre apoyando a quién.
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0: El viernes de gusto es el imaginante, porque ya es jueves.

Ya que no se baila, aquí estamos al centro de la pista, que vamos a bailar, vamos a bailar. La guapa luz, la bandera, ay mamá.

para los Kunta. Ganan con Tokio. Suena la Jona. Para la Milamone. La Mare García. El club de las infieles. Forever. Para el Z, que su esposo lo trae bien cortito. Después.

0: a sonar la cumbia loca. Mándame un besote para los contadores que andan con Tokio, echándole ganas. Al tremendo Yair, que anda en modo chambeador. ¡Ay, ajá! ¡Que mapache propio marido! Dice Chapito, ¿me podrías complacer? ¡Ay! Con la canción de Gotas de Lluvia, cámara. En especial para el amor de mi vida, Estefanía es de Plemita, ¡no creo!
1: ¡Venga el sabor!
0: Aquí era la parte donde soltaban el efecto de ¡Alba!

0: porque aquí no hay fondo musical. Todas pegaditas, papá.
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0: Puro Ricardo Promotion. Copa y
1: sal.
0: Para la tremenda Abigail. Baila Candy. La Carmen Sánchez.
2: Mujeriego.
0: Dicen la luna, te queda bien esa playera. Para toda la banda que está a través de la radio. Lance del TikTok, la mejor FM Tehuacán. Para que veas qué playerota traigo el día de hoy. Traigo la perrona. En un momento regresamos, banderola. Nos damos un corte. Continuamos en vivo a través de TikTok. Descuélgate, la mejor FM Tehuacán. Aquí.

0: 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Bien filoso, despiadado. Todos le temen, pero nadie escapa del flachazo grupero.
1: Almantes, montes, alicantes, pintos. Bueno, les platicaba yo, que hay un famosísimo ya, homenaje, álbum homenaje a don Vicente Fernández por parte, pues, del Potrillo y de varios invitados. Menos uno que sacó así como de onda, ¿cómo que no está Alex Fernández en el disco homenaje a su abuelito, a don Vicente Fernández? Y si aparece, pues no sé, un Cristian Nodal o una Ángel Aguilar. Que mira, caer en el tema de si Ángel Aguilar y Alex Fernández no se llevan o no se hablan, ¿eso qué tiene que ver con la música? Es ese asunto personal, ¿verdad? Lo digo porque muchos medios por ahí se fueron. Lo que hay que destacar es que Alex Fernández, pues sí se extraña en un álbum como ese. Se respetan todas las decisiones, ¿verdad? Pero de que se extraña Alex Fernández en el disco tributo a su abuelo, Vicente Fernández. ¡Corta!
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0: Me piden algo del grupo Quintana. Como siempre, saludos para Don Saúl. El tremendo Coyito, que está trabajando en San Vicente Ferrer.
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0: Ando enamorada de su encargada. ¡Ay!

0: qué.
1: Para la otra, me la tienes, Aguilar.
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1: La vida cae. Dice un saludo para mi novio, el Beto de Pertinado, de parte de su novia, la Ortega Rosales.
2: La roba maridos.
1: Fui para ti. Guerreros somos, guerreros seremos. El Chapo y la mejor, a siempre apoyaremos. Toda la pared de la balconería, Olivera, hasta la de Peñal. Este Don Charo y el Abel, puro tenia, puro tenia de la soldadura.
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1: ¡Guau, guau!
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1: Para Don Margarito Ortega.
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1: Don Margarito Arriaga, un besote. Acomódese donde lo quiera. ¡Don Margarito! Para Mari García. Y la Vero, la más infiel.
2: DJ.
1: Se pide en hoja en blanco. Dice para mi primo Moy desde México. Está pidiendo la rola de Yo Soy Tu Maestro para toda la banda que me escucha desde la ciudad de Washington. La banda del otro lado del gabacho. Claro que sí, mi Yes
3: Love.
1: Para toda la banda que me escucha desde la ciudad de Washington. Para los Masters, salen los violentos. Ya por el molino.
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1: Salió un nuevo amor de tu vida, la Jenny. Pues tú dirás cuántos somos.

0: gracias.
1: Para toda la banda de Catepong desde Nueva York.
0: Se agota ya la paciencia.
1: El mapache de mil amores, el señor Aguayo, que hoy es su cumpleaños. Muchas felicidades de parte de su hijo. Para el primo Bernabé desde México, papá. Nicola Díaz de Verde.

0: bailar.
1: A que no adivinan qué rola es. ¡John!

para toda la familia Guevara Ramírez. La boda de la colonia San Isidro, Vista Hermosa. En especial para la señora Genoveva, que próximamente estará cumpliendo años. Y saludos para mi hijo que está en Estados Unidos. El tremendo Carlos Benjamín. Y aquí lo extrañamos. Para toda la banda del Bonafón de Tepoztlán. Para Edgar Reyes, el perro de la Ruta 27. Me pone la incondicional, dice. Dice para mi bebé Calucha. Que hoy cumplió 2 años de la colonia, mis hermosas. Hasta la Quinta Norte, de parte de su jefe Calucha.

0: Papera, ha llegado el momento de despedirnos. Agradezco en controles técnicos a mi copa, mi pana, mi brother, el tremendo escándalo Romero. Los dejo en las buenas manos de Noticias de Huacán. Infórmese bien, papi. En punto de las 3 de la tarde, no se pierda lo mejor de la mejor. Mi copa, el escándalo Romero. ¡Suena la papa!
1: Y esto es para ti.
0: Por supuesto, está tu amigo y servilleta.
2: ¡Molina! ¡DJ Chapo!
0: Los últimos saludotes. La banda de la Ruta 27. Para la mamá Teresa, Teresa Onofre Pérez. Muchas felicidades. La banda de la Corona de Tepeyac. Nomás 79 añitos. Para todas las chicas de bienestar, escúchala. Ahí está para la guapa Naí, ya están laborando en el mercado 16 de marzo. Muchas gracias, Ricardo Promotion. Ya hacen la sándwich banderola. Si quieren enterarse de todas las babosadas que ando haciendo, lánzate a mis redes sociales oficiales. Como Joaquín Lumar, así me encuentras. Tu copa, tu pana, tu servilleta.
2: DJ Chapo.
0: Los quiero mucho, bandita. Los quiero ver triunfar. ¡Mando un besote bien tronado! En la nalga derecha. ¡Pa, pa, pa, pa!

0: de la ciudad.
1: Que tengan un excelente jueves, banda. Los quiero mucho. Los quiero ver triunfar. Mañana, si Dios lo permite, nos escuchamos.

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27: La 1:03 p.m, bienvenidos a Noticias Tehuacán en este jueves 4 de junio del 2026. Oiga, hay mucha información que compartir con ustedes. La Secretaría de Educación Pública suspende clases para mañana viernes, ¿sí? ¿Por qué? Por las lluvias. Y prácticamente en todo el estado, la Sierra Norte, la Sierra Nororiental, la Sierra Negra, el Valle de Tehuacán y casi todos los municipios, y además en todos los niveles educativos. Eso es una recomendación que hace la Secretaría y también la Dirección General de Protección Civil en el Estado de Puebla. Es por ello que no va a haber clases mañana viernes. También le vamos a informar que las lluvias registradas allá en la zona de Zapotitlán Salinas han sido afectadas algunas viviendas, daños materiales y también ha habido problemas de movilidad. Esto lo reveló el alcalde de aquel municipio, Leonardo Leonel Arismendi. ¿Se acuerda usted de Huesitos? Bueno, pues este perrito que fue maltratado allá en Santiago Miahuatlán, este Huesitos, bueno, su agresor, fue declarado culpable. El fallo que dio tras 10 audiencias, es lo que dice TAC. Vamos a darle detalles de esta información. Y bueno, también los colegios de bachilleres en el estado de Puebla han fortalecido las estrategias para prevenir embarazos en adolescentes y atender la salud emocional de todos los estudiantes. Y bueno, al menos 3 escuelas que se encuentran en Tehuacán presentan necesidades básicas de infraestructura, la matrícula, docentes, es decir, tienen muchos problemas. Les vamos a decir cuáles son las escuelas, por supuesto. Y bueno, allá en Tepeaca explotó 4 pipas, han explotado 4 pipas y ya hay un recuento. Afortunadamente hasta hoy no hay un reporte de fallecidos, pero sí varios lesionados. Tuvieron que evacuar a más de 2,000 personas por esta explosión, causó mucho pánico en aquel municipio. Y bueno, en el tema policiaco también hay mucho que informarle.
28: Así es, 2 personas que resultaron muertas en la zona de Pino Suárez, límites con Coayucatepec, una más herida de gravedad que fue trasladada a un hospital en Tehuacán. Además, un conductor perdió el control de su vehículo durante la madrugada en la zona de la Arcadia, tiró un poste de telefonía, dañó bancas y se dio a la fuga.
27: Eso y más, por supuesto, en la mesa de análisis también acompáñenos. Recuerde que ahí la mejor opinión la tiene usted.
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28: La temperatura justo ahora es de 25 grados centígrados con 54% de humedad, viento leve de 6 kilómetros por hora proveniente del suroeste y radiación UV muy alta. El pronóstico de lluvias se activará a partir de las 6 de la tarde y hasta las 11 de la noche con un 70% de probabilidad y 3.9 milímetros de acumulación de lluvia. La mínima para hoy será de 16 grados

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3: Seguimos analizando porque la información no termina aquí.

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3: La 1:12 p.m. Mire, de verdad, estamos sorprendidos. Porque hoy por la mañana la Secretaría de Educación Pública anunció a través de un comunicado que mañana no hay clases. ¿Por qué? Pues por las lluvias. Porque habrá una fuerte lluvia en varias zonas del estado. La Sierra Nororiental, la Sierra Norte, incluyendo la Sierra Negra. Pero la Secretaría en Puebla incluye la Sierra Negra, Tehuacán y otros municipios que a nosotros los consideramos valle, ¿no? ¿Cuáles? Pues Tehuacán, Tepanco de López, Chilac, Ajalpan. Para nosotros este es el valle, ¿no? Altepeji. Pero bueno, ¿qué dice el comunicado de la SEP, Paco Castro?
4: Así es, ante el alertamiento por lluvias intensas en la Sierra Norte, Nororiental y Negra, la Secretaría de Educación Pública del Estado de Puebla informa que habrá suspensión de clases presenciales este viernes 5 de junio en 6,393 instituciones educativas, actividades que se reanudarán el lunes 8 de junio para 569,344 alumnos, atendidos por 29,825 docentes. Y sí, como bien lo mencionas, la Sierra Negra está incluido el municipio de Ajalpan, Altepeji, Atexcal, Caltepec, Chapulco, Coxcatlán, Coyomeapan, Coyotepec, El Oso Chitlán, Ixcaquixtla, Juan N. Méndez, Molcajac, Nicolás Bravo, San Antonio Cañada, San Gabriel Chilac, San José Miahuatlán, San Sebastián Tlacotepec, Santiago Miahuatlán, Tehuacán, Tepanco de López, Tlacotepec de Benito Juárez, Vicente Guerrero, Xochitlán de Todos Santos, Zapotitlán, Sinacatepec y Xoquitlán.
3: ¿Por qué?
4: Por la lluvia.
3: Por la lluvia. Por la lluvia, exactamente. Bueno, pues es que la SEP suspende clases a recomendación de la Dirección General de Protección Civil y del Servicio Meteorológico Nacional. Entendemos que por la tarde, noche y quizás en la madrugada esto, las probabilidades de lluvia se intensifiquen, pero con fuertes vientos, que también esto puede llegar a afectar, y en algunos casos, sobre todo en la Sierra Norte, está pronosticado que habrá granizadas también. Entonces por ello han decidido que se vayan en línea, ¿no? Que yo me pregunto, ¿de veras lo harán en las escuelas mañana?
4: Creo que muchas dejan tareas, nada más.
3: Dejan
4: tareas,
3: sí, exacto, porque yo no creo que tengan el aparatito ahí listo todos los estudiantes y decir, vamos a estudiar en línea, ¿no? Para este tipo de casos, que debería, ¿no?
4: Sí, que además en la Sierra Negra o en la Sierra Norte, me imagino que muy pocos tienen acceso a internet,
3: ¿no? Y ni siquiera va a haber luz y todas esas cosas. El servicio de internet se va. En fin, son varios factores. Pero bueno, así está la SEP. Yo no sé qué opinen ustedes, pero la verdad es que si tendríamos que hacer un recuento de cuántas ocasiones se ha suspendido la Secretaría de Educación Pública clases. Bueno, primero, la más reciente por el calor. Recuerdan que inclusive se iba a adelantar el cierre del ciclo escolar por las altas temperaturas y temas del mundial. Y ahora es la lluvia, ¿no?
5: Pero estaba platicando con Lalo, con Paco. No sé si recuerdan que la última vez que cancelaron clases aquí en Tehuacán no llovió, hubo sol, todo bien calmado. Sí. Entonces estaba platicando con Paco. No sé si se están, o no sé de dónde venga o de dónde se base directamente el estado con el pronóstico del tiempo, porque al menos a Paco y a mí ya no nos han de creer, han de decir toda la semana dice que llueve, no llueve, y cuando dicen que va a haber el solezazo, llueve, sí, ¿no? Entonces mañana hay una probabilidad de lluvia del, aparentemente dice el pronóstico que de 95%.
3: Es alto.
5: Pero probablemente, y en la sierra, en la zona de Coyomeapan y toda esa parte de lo que corresponde de Ajalpan para atrás, puede que sí haya más frío. Aquí en Tehuacán, uh-huh, yo lo dudo mucho. Uh-huh, uh-huh. ¿Tanto para cancelar clases?
3: No, claro, coincidimos, ¿eh?
4: Sí, en algunos municipios, por ejemplo, de la sierra, a veces sí se llegan a registrar daños, incluso en los caminos, ¿no?
3: Sí.
4: Pero aquí en la zona de Tehuacán, principalmente en la zona urbana, es difícil que no se pueda ir a la escuela.
3: Sí, no, bueno, y con la lluvia hasta vas a la escuela.
5: Sí, pues antier porque aquí amaneció lloviendo.
3: Sí, aquí hay transporte público.
4: Sí, ¿no? Hay más accesibilidad, ¿no?
3: Las escuelas no están tan lejos, ¿no? En la Sierra Negra, aquí también hemos... si lo podemos llamar así, defendido que suspendan clases por allá porque los niños hacen un recorrido bastante largo, 40 minutos, a veces que hasta una hora para llegar a sus escuelas, y los caminos están muy accidentados. Con lluvia, pues se pone peor la cosa. Pero bueno, esas son determinaciones que hacen la Secretaría de Educación Pública y estaremos viendo a ver qué. Yo decía que cómo afecta, ¿no? ¿O ya no afecta nada ante el cierre del ciclo escolar? Pues, ya
4: se supone que por eso querían adelantar las vacaciones, porque ya no afecta nada.
2: En teoría
4: nada.
2: Era ayer, o sea, ves la primera...
4: Ajá, y sería el último viernes. Día.
3: Ajá, exacto. Vacaciones.
2: Mañana, exacto.
3: Exactamente, ¿no? Y bueno, y ahora salen con que por las lluvias, el calor...
4: Hay otra suspensión, creo que el 20 y algo de junio.
3: Sí.
4: Por una cuestión administrativa, algo así.
3: Sí, sí. Bueno, estaremos atentos a ver qué dicen. Bueno, hablando de educación, Larry Caballero nos va a informar sobre los colegios de bachilleres. ¿Qué pasa ahí con estrategias para prevenir embarazos?
5: Pues sí, los colegios de bachilleres del estado de Puebla fortalecieron la estrategia para prevenir embarazos adolescentes y atender la salud emocional de los 26.850 estudiantes que conforman la entidad educativa en el estado mediante programas de orientación, atención psicológica y acompañamiento integral. Como parte de estas estrategias, el director general de los COBAEP, Humberto Eloy Aguilar Viveros, informó que recientemente se firmó un convenio de colaboración con el sistema DIF estatal para brindar atención psicológica especializada a estudiantes de los distintos planteles. Explicó que las acciones buscan generar espacios de diálogo con los jóvenes sobre educación sexual, prevención de embarazos adolescentes y también salud emocional, temas que forman parte de las principales necesidades detectadas entre la población estudiantil. Asimismo, mencionó que el embarazo adolescente continúa presente en diversos niveles educativos, por lo que consideró necesario abordar la problemática de la prevención, la información, el acompañamiento y con ello evitando la estigmatización de quienes atraviesan esta situación.
6: Estos temas no solamente se dan aquí en este país, se dan en todos los niveles a nivel bachillerato, pero yo quiero decirles que firmamos un convenio con el sistema DIF estatal no hace muchos días, precisamente para que psicólogas, psicólogos del sistema DIF estatal y de los sistemas municipales y los sistemas y las diferentes delegaciones nos sumemos con el equipo que tiene el Colegio Bachilleres para platicar con las alumnas y con los alumnos de educación sexual. Ya no es un tema tabú, es una realidad. Tenemos que mejorar esa conectividad con los jóvenes. Y bueno, a las chicas y chicos, en un momento determinado tengan ese problema, vamos a apoyarlos. No...
5: Esto fue parte de lo que mencionó el director estatal. Asimismo, añadió que también se fortalecen los mecanismos institucionales para que los alumnos puedan denunciar cualquier tipo de abuso o violencia, además de vincularlos con programas estatales enfocados a la atención de problemáticas socioemocionales. Destacó que en general los COBAEP cuentan con un programa de reinserción y seguimiento para estudiantes que enfrentan circunstancias complejas con el propósito de garantizar su permanencia en las aulas y contribuir a su desarrollo académico y personal.
3: Oye, ¿sigue siendo alto la deserción por embarazos de adolescentes en bachillerato? Porque anteriormente sí hubo una etapa alta, ¿eh?
4: Sí, sí sigue siendo alta, ¿no? Y se ha también ya reducido la edad, ¿no?, de embarazos en adolescentes.
3: Yo estaba de secundaria.
4: Sí,
3: estaba de secundaria.
5: Pues en el COBAEP mencionaban que tienen una deserción de 5 alumnos por plantel. Son 56 planteles, me parece, en todo el estado.
3: Uh-huh. Sí, salto. Bueno, pues vamos a ver. Ojalá que las medidas que tomen sean para bien, ¿no? y que las jovencitas pues no pierdan la oportunidad de seguir estudiando, porque sí, después de esto, después del, me refiero a que nace el bebé, se complican las cosas.
4: Sí, sí, es difícil, pero muy no deberían de dejar, ¿no?, de estudiar. Sí. Y creo que debería de existir apoyo de los padres y de toda la familia.
3: Sí, yo creo que también tendrían que revisar la asistencia, la presencia de la jovencita en las clases, porque eso implica mucho. Digo, que se le dé una oportunidad, ¿no?, dependiendo en qué grado va.
4: Sí, porque quizá ya está por concluir o eso, y sería una pena que dejara los estudios, ¿no? Yo creo que sí se dificulta un poco más, pero no tiene que ser una razón para abandonar la escuela.
3: Sí, porque lo truncas y entonces pues pierdes todo, ¿no? Sí. Bueno, vamos a seguir con más escuelas porque Maribel nos va a hablar sobre esto, que tienen las escuelas, pues las necesidades básicas de infraestructura. ¿Y qué más, Maribel?
2: Así es, comentar precisamente que al menos 3 escuelas que se encuentran aquí en Tehuacán presentan necesidades básicas de infraestructura, matrícula y docentes. Se trata de instituciones ubicadas, una de ellas en la colonia Vista Hermosa, la segunda en la colonia Antorchista y la tercera en San Lorenzo Teotipilco, por lo que pidieron a la Secretaría de Educación Pública del Estado, así como al gobierno estatal, la intervención para atender estas demandas que afectan a los estudiantes tanto de primaria, secundaria y bachillerato. Así lo dio a conocer Adriana Ramírez Pérez, quien es docente. Comentó que a pesar de que se habla de la nueva escuela mexicana, no existe un avance real en las instituciones que requieren de la atención de las autoridades, por lo que como magisterio de Antorcha han realizado pliegos petitorios en la ciudad de Puebla para que sean atendidas las necesidades que tienen estas instituciones, y mencionaba que estas son de mobiliario, una de las más importantes, lo cual no ha sido escuchado a pesar de que han entregado la documentación necesaria.
7: Las demandas primordiales que nosotros como Antorcha Magisterial tenemos en el seccional Tehuacán, pues son varias, ¿no? De las cuales pues tenemos varias escuelas. Tenemos una escuela primordial que se encuentra en Vista Hermosa, que no tiene clave, que no cuenta con su clave. Nosotros ya armamos el expediente, ya hicimos todo lo que nos pidieron, tenemos la donación del terreno, tenemos documentos donde los ejidatarios ya nos dieron la donación de ese terreno, y a la cual pues todavía no nos llega la clave de la escuela, ¿no? Tenemos una matrícula de 70 alumnos en ese bachillerato, no tenemos infraestructura, y en la cual pues no tenemos esa calidad, ¿no?, educativa que dice la escuela mexicana, la nueva escuela mexicana, que nos implica que al final del día pues no tenemos esa misma calidad con los muchachos.
2: Así es, comentó que ya han entregado el pliego petitorio que existe en cada una de las instituciones, sin embargo hasta el momento no hay fecha ni avance sobre que indique que serán atendidas. Comentó que estarán también ante esto haciendo una movilización este lunes 8 de junio en la ciudad de Puebla para dar a conocer todas estas carencias que tienen, no solo en Tehuacán, sino también a nivel de la Sierra Negra, comentando que son un total de 18 escuelas que están en esta condiciones, afectando a un promedio de 2,000 estudiantes.
3: Pues sí, lo que ayer prácticamente avanzábamos en eso, ¿no? Toda la problemática ahí en las escuelas, entre ello esto, la matrícula, la infraestructura misma, el pleito que hay, que quién hace la obra o no hace la obra, imagínense ustedes peleándose también para eso. Por cierto, hubo una manifestación de estudiantes, ¿no?, en el centro de la ciudad.
2: ¿Ahorita?
3: Hace unos minutos. Ajá,
2: bueno, de hecho hicimos la transmisión a través de la página Noticias Tehuacán Radio TH, que precisamente este grupo de alumnos pertenecientes a estas 3 escuelas se hicieron notar, dando a conocer precisamente estas necesidades, pero de una manera muy diferente a la que muchas veces conocemos, ¿no? Que lanzando las consignas, estos sí traían sus cartulinas, sin embargo, hacían la demostración cultural y de talento que tiene cada estudiante en canto, poesía, declamación, y diciendo, pues aquí estamos, somos alumnos que lo único que queremos es que se mejoren nuestras condiciones para la educación. De hecho, nos compartieron algunas imágenes realmente
3: deplorables.
2: Sí, es de cartón, de ULE.
3: ¿En dónde, Maribel?
2: Están aquí, en una en San Lorenzo Teotipilco, una en la colonia Vista Hermosa y otra atrás del Hospital General.
3: Imagínate.
2: Ahí, atrás del Hospital General tienen primaria, secundaria y preparatoria. Todo la función de esta escuela corre a cargo de cooperación de los padres, de los alumnos, y lo poco mucho que tienen es a base de ellos, a pesar de que cuentan, ahí sí tienen una matrícula, pero no tienen la infraestructura. Uh-huh. Y tienen un número importante de estudiantes, pero no han sido escuchados.
3: Y me llama la atención que no está retirado del centro de Tehuacán. O sea, están en la zona urbana, ¿no?
2: Así es.
3: Pero... ¿qué les falta ahí? ¿Trámites?
4: Yo pues creo que debe ser cuestión burocrática, ¿no?
2: Ellos comentan que no quisieran pensar que es por el hecho de pertenecer a Antorcha, el movimiento antorchista, uh-huh. Y porque ellos comentan que han cumplido con todos los requisitos que les han solicitado, pero hasta el momento no hay fecha que les diga, bueno, para tal día ya van a tener mobiliario, o para tal, en tanto tiempo ya va a haber docentes. También hay una carencia de docentes.
3: Sí, caray, pues qué pena, ¿no? Ojalá que se resuelva, porque estamos hablando de educación.
2: Así es, ¿no? Y se harán notar, precisamente marcharán en Puebla, se van a sumar no solo Tehuacán, sino municipios de como Ajalpan, Altepeji, y pretenden rebasar unas cinco mil personas. Ya veremos el próximo lunes cómo se mueve allá en la ciudad de Puebla todo esto, para precisamente pedirle a la Secretaría de Educación Pública y al gobierno del estado que se atiendan estas necesidades.
3: Claro. Bueno, vamos a estar atentos. ¿Se acuerdan de Huesitos? Este perrito que fue muy maltratado de manera terrible por un sujeto allá en Santiago Miahuatlán. ¿Qué ha pasado con el caso Larry Caballero?
5: Sí, pues ahora, tras 10 audiencias de juicio oral, un tribunal emitió el fallo condenatorio en contra de Luis Rey, alias el Colamocha, al ser encontrado culpable del delito de crueldad animal en agravio del perrito Huesitos, que fue asesinado en Santiago Miahuatlán hace unos meses. Así lo dio a conocer Patricia Aguilar, quien es representante de la Asociación Civil TAC. La resolución fue dictada el 3 de junio, o sea, ayer, por la jueza Carla Ivonne Munguía Olmos, titular del Tribunal Unitario de Enjuiciamiento, quien determinó que las pruebas testimoniales, documentales y periciales presentadas durante el proceso acreditaron plenamente la responsabilidad penal del acusado. La audiencia para individualizar la sanción se llevará a cabo el próximo 11 de junio, fecha en la que se definirá la pena que enfrentará el responsable. Sin embargo, cabe destacar que la asociación ha solicitado que se aplique la pena máxima contemplada para este delito, equivalente a 8 años de prisión.
8: Una jornada muy extenuante, han sido ya contabilizadas, son 10 audiencias las que se han llevado a cabo en el caso del tema de Huesitos. El día de ayer fue la décima, salimos alrededor de las 8 de la noche de la sala de enjuiciamiento del tribunal, esto en la ciudad de Puebla. Pues se presentó el Colamochas en esta décima y última audiencia señalada por la juez, en el que se le señaló ya directamente la culpabilidad. Hasta el día de ayer no podíamos mencionar su nombre, pero hoy, o desde ayer que salimos de la sala de enjuiciamiento, Luis Rey Reyes ya es culpable, señalado culpable de la afectación de toda la crueldad animal que le ocasionó a Huesitos, remontándonos al día 12 de febrero del año 2020.
5: Y con este fallo condenatorio ya emitido, el proceso entrará en su fase final el próximo, repito, 11 de junio, cuando la autoridad judicial determine la sentencia que recibirá Luis Rey Reyes.
3: Bueno, vamos a seguir dándole. ¿Qué tiempo tiene esto?
5: Un año y medio.
3: Año y medio. Se fue rápido, ¿no? Digo, el proceso, porque luego...
2: De otras tardan.
3: Ajá, tarda muchísimo.
4: Solo falta esperar la audiencia para saber cuál será la sentencia.
3: La sentencia, sí.
4: Bueno. Que están pidiendo la máxima.
3: Que son 8 años, ¿no? 8 años.
5: Pero así. Este señor, ¿sí era uno de que vivía en la calle? ¿Sí era
3: Pues los testimonios de Santiago Miahuatlán decían que sí, ¿no? Que deambulaba, ¿no?
4: Ajá, que tenía problemas con las drogas.
3: Uh-huh. De adicciones, ya sí. Problemas mentales también.
4: Sí, quizá eso lleve a que quizá no le den la pena máxima.
5: Sí, sí, porque si se presentan las pruebas de que tiene problemas mentales,
3: claro,
5: eso
4: sí va a influir.
3: Sí.
2: Pero es un peligro.
4: Sí,
5: sí, claro.
4: Sí, sí, tanto para los animales como
3: pero,
4: para
3: uno. Pero aquí lo que tendría que revisar, bueno, entonces, después de la, supongamos una pena de 5 años, después de que salga, ¿qué? O estando recluido, ¿qué?
4: Sí, le tendrían que dar algún tipo de ayuda, ¿no?
3: Porque no solamente...
4: en caso de que tenga problemas.
3: Exacto, mentales. Pero porque no solamente representa un peligro para las personas o los animales, para él mismo.
4: Sí.
3: ¿No? Bueno. Maribel, las lluvias, ahí sí llueve, ¿no? En Zapotitlán, en Salinas.
2: Sí, fíjate que, bueno, estuvo, bueno, en el, es parte de los municipios que también no tendrá clases, hubo varias de la Sierra Negra que se vieron afectados, siendo claro ejemplo este en Zapotitlán, Salinas, donde se reportaron inundaciones en viviendas, daños materiales y problemas de movilidad, así lo dio a conocer el presidente municipal Leonardo Leonel Arismendi. De acuerdo con el edil, uno de los puntos más afectados fue la comunidad de San Antonio Tezcala, donde el escurrimiento de agua provocó la acumulación de material sobre la carretera, dificultando el tránsito vehicular, generando obviamente también riesgos para los automovilistas. Señaló que al menos 2 viviendas sufrieron daños por el ingreso de agua derivado a la lluvia. En uno de los casos, la fuerza del agua ocasionó el colapso de una barda, aunque no se registraron personas lesionadas y únicamente hubo pérdidas materiales. Les comentó que ya están trabajando en esta situación.
9: La tarde de ayer, otra cosa de la noche, pues hubo derrumbes en carreteras, en los accesos carreteros, los cuales con ayuda de la Protección Civil del Estado se dieron cita para hacer una maniobra necesaria y poder remover las piedras que tapaban el camino en la carretera Tehuacán-Guajapa. A la altura de San Antonio Tezcala y que hasta llegar a Zapotitlán. Eso originó que pudieran alerta a los transportistas que manejaran con cuidado para que no tuvieran ningún percance. No se resultó ningún percance. Y toda la cosa de la noche, parte de la madrugada, estuvieron un tanto.
2: Así es, explicó que la zona de El Calvario, que continúa siendo una de las más vulnerables durante esta temporada de lluvias, debido a que concentra gran parte de los escurrimientos provenientes de las partes altas de la localidad. Como parte de las acciones preventivas, Protección Civil determinó también el derribo de un árbol que se encontraba dentro de una institución educativa al presentar un riesgo para los estudiantes y el personal del lugar. Asimismo, comentó que solicitaron el apoyo al gobierno del estado para atender los daños que ha dejado la lluvia y fortalecer sobre todo las medidas de prevención en áreas que ya están identificadas como de mayor riesgo.
3: Bueno, pues sí, vamos a estar atentos porque sí, y luego con el pronóstico que se tiene para mañana, imagínense, ¿no?
2: Así a ver es. Qué y sucede. También otra de las localidades fue Xoquitlán, de las afectadas. Uh-huh. En una escuela sufrió el colapso del techo.
3: Es correcto. Bueno.
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3: ¿Qué tal? Excelente tarde a todo el auditorio que en estos momentos hace favor de escucharnos, deseándoles un excelente jueves. Vamos a comenzar con toda esta información que se ha estado generando en estas últimas 24 horas. Gran parte de esta información ya se encuentra disponible a través de nuestra página de Facebook, Noticias Tehuacán Radio TH. El día de ayer le informábamos a usted sobre un incendio que generó la movilización por parte del personal de bomberos. Por fortuna, solamente quedó en daños materiales. Según la información emitida por la misma autoridad local, se trató de un incendio provocado. Sujetos que viven en un domicilio precisamente ahí sobre Héroe Nacozari, entre la 16 y la 18 Poniente, de San Nicolás de Tizintla, en donde almacenan reciclaje, aparentemente fue un hecho provocado. Eso es lo que refieren. Llegó una persona, prendió fuego precisamente allá los cartones y PET que tenían, y esto se salió de control de manera rápida por la cantidad que había acumulada. Vecinos, al percatarse de que pues había un incendio y una columna ya de humo en color negro, de manera inmediata solicitaron el apoyo de los servicios de emergencia, llegando de manera pronta. El personal de Protección Civil trabajó por varios minutos, aproximadamente unos 40 a 45 minutos, con la intención evidentemente de poder apagar, sofocar este incendio y enfriar a la zona, quedando únicamente en los daños materiales. Las personas que estaban pues prácticamente alrededor de este domicilio presentaron crisis nerviosa, fueron atendidos por paramédicos de bomberos, pero nadie requirió el traslado a un hospital. De este hecho tomó conocimiento la Policía Municipal y Tránsito, quien en su momento tuvo que cerrar la vialidad para que pudieran trabajar de manera ardua el personal de bomberos Tehuacán. El día de ayer estuvimos en la zona de Pino Suárez, que pertenece a Tepanco de López, lugar donde, pues bueno, a través del 911 informaron que había personas lesionadas por proyectil de arma de fuego, específicamente mencionaban 3. De manera inmediata se trasladó el personal de Cruz Roja Tehuacán y bomberos. Los técnicos en urgencias médicas, al contacto con 2 personas, hombres, bueno, pues confirmaron que ya no contaban con signos vitales. Sin embargo, había una mujer justamente ahí también mal herida, fue atendida de manera pronta y trasladada aquí a la clínica 15 del IMSS, lugar donde al arribo y a los pocos minutos de ingresar a la sala de urgencias, lamentablemente falleció. Son 3 personas las cuales fueron asesinadas por un sujeto, quien llegó justamente hasta el domicilio. Todavía no se tiene una mecánica exacta de los hechos, sin embargo refieren que una disputa por terrenos en la zona de José Pino Suárez, bueno, pudiera tratarse. Esta es la línea de investigación que está en estos momentos la fiscalía abriendo una carpeta con la intención evidentemente de poder conocer con mayor exactitud, con mayor detalle, pues este triple homicidio allá en la zona de Tepanco de López. Fíjese que ya es límites con Tehuacán, específicamente en la colonia Cristo Rey y la colonia 3 de Mayo son prácticamente cercanas, por lo que las autoridades también de Tehuacán y de Tepanco de López estuvieron presentes. Tuvo que intervenir la fiscalía, ellos fueron los encargados del levantamiento de los cuerpos. El servicio médico forense trasladó aquí al anfiteatro municipal de Tehuacán con la intención evidentemente de poder conocer con mayor detalle sus nombres de estas personas que hasta este momento no han sido reveladas por las autoridades. El día de ayer, allá en la zona de San Gabriel Chilac, un vehículo fue arrastrado allá en lo que se le conoce como la Barrancada o bien como el río Zapotitlán. Personas que transitaban justamente en este camino de terracería para evitar precisamente el paso sobre la supercarretera Cuanopalan, Oaxaca, ingresan por este sitio. En ese momento, pues bueno, la corriente estaba creciente y esto ocasionó que arrastraran un vehículo por varios metros. Se menciona que desde el lugar donde ellos transitaban hasta donde quedó el vehículo fueron aproximadamente de 40 a 50 metros. Por fortuna, déjeme decirle que las personas, por cierto, adultas que iban en el interior de esta unidad, una pareja de esposos, resultó ilesa, así con crisis nerviosa. Sin embargo, los paramédicos de Protección Civil y bomberos del municipio de San Gabriel Chilac recomendaron que acudieran a un hospital, los trasladaron para que los pudieran valorar la crisis nerviosa por esta situación en donde fueron arrastrados pues varios metros. Por fortuna, únicamente quedó en los daños materiales del vehículo. Hoy por la mañana estuvo el personal de grúas para poder extraer esta unidad y trasladarla al corralón. La policía vial y policía municipal de este municipio tomaron conocimiento el día de ayer. En Francisco Sarabia, específicamente en la rotonda, un hombre fue hallado sin vida. Según la información emitida por la policía municipal, se trató de un hombre en situación de calle de aproximadamente 30 a 40 años. Hasta este momento se desconoce su identidad. Por cierto, también señalar algo muy importante, no presentaba signos de violencia, únicamente se habla de causas naturales. A decir de algunas personas vecinas de Francisco Sarabia, deambulaba de manera constante ahí y también en el parque de la Emiliano Zapata, intentaba refugiarse de la lluvia fuerte del día de ayer. Ahí quedó y por la mañana alguien solicitó el apoyo de una ambulancia. Al momento de hablarle, pues bueno, no reaccionaba, estaba inconsciente. Los técnicos en urgencias médicas de bomberos confirmaron que ya no contaba con signos vitales. Posteriormente, con el apoyo del servicio médico forense, el cuerpo fue trasladado aquí al anfiteatro municipal de Tehuacán. En dado caso de que nadie reclame, pues bueno, será enviado a la fosa común. Un hombre fue golpeado por otro sujeto, esto aparentemente tras cometer un robo allá en la zona de Las Palmas. Según a decir de algunos vecinos también de la zona, este hombre, el cual pues bueno termina siendo una víctima, pues de manera constante comete robos allá en la zona de Palmas, Observatorio, Santiago Tula. Específicamente fue sobre la calle Avenida Héroes de Chapultepec, Niños Héroes de Chapultepec y calle Allende, donde fue golpeado esta persona. Paramédicos de bomberos acudieron al lugar para poder brindarle la atención prehospitalaria. Por fortuna, las lesiones que presentaba no eran de gravedad, no requirió el traslado a un hospital y por los señalamientos, elementos de la policía municipal tuvieron que hacer el traslado a seguridad pública. Según refieren que, pues bueno, un sujeto lo alcanzó corriendo, pero mencionó que a minutos antes había ingresado a su local a cometer un robo. Una explosión en Tepeaca, registrada precisamente en un almacenamiento de gas LP, provocó la evacuación de aproximadamente 2.000 personas y una intensa movilización por parte de los cuerpos de emergencia allá en Tepeaca. Específicamente ocurrió en la colonia San Juan Negret, donde 4 autotanques resultaron afectados por el incendio. Tras esta emergencia, el gobierno de Puebla activó un comando unificado para coordinar las labores de atención. Debido al riesgo que representaban las llamas y posibles explosiones adicionales, las autoridades ordenaron el desalojo preventivo de habitantes de la zona, así como estudiantes de las instituciones educativas cercanas. El incidente se registró en un área muy cercana al Hospital General de Tepeaca y diversos planteles educativos. Hasta el momento, las autoridades continúan todavía con las investigaciones para determinar las causas exactas de la explosión y esclarecer las condiciones en las que operaba el predio donde se encontraban los autotanques. También mencionaron que no hay personas lesionadas ni tampoco víctimas fatales.
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13: Son las 2 de la tarde en Tehuacán. 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
13: 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Así está el tráfico. 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
15: Encontrará carga vehicular importante sobre la calle 3 Oriente desde la 7 Sur hasta la avenida Reforma Sur, por lo que se recomienda tomar precauciones. En avenida Vía Puebla el tránsito se mantiene fluido y sin contratiempos, sin embargo comienza a registrarse carga vehicular al llegar al cruce con el Boulevard Socorro Romero. Para quienes circulan sobre la calle 1 Norte hay tráfico considerable desde la 6 Oriente hasta la 16 Oriente. De igual forma, en la calle 7 Oriente se presenta carga vehicular importante desde la 5 Sur hasta el cruce con Avenida Héroes de la Independencia. Finalmente, en la carretera federal Puebla-Tehuacán encontrará tráfico pesado desde Francisco y Madero hasta el cruce de Magdalena-Coayucatepec.
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17: Bien, gracias por seguir con nosotros. Hoy en la mesa hablaremos de la conectividad, exactamente de la tecnología, pero para tener tecnología requerimos de internet. Por supuesto, ¿no? Y bueno, aunque usted no lo crea, hay un alto porcentaje en Puebla que los hogares no tienen acceso al internet. Claro, sobre todo en las zonas rurales, pero también en las zonas urbanas, ¿eh? Si estamos hablando de que en una escuela no tienen infraestructura a unos kilómetros del centro de Tehuacán, imagínese usted en la Sierra Negra, en la Sierra Nororiental, en la Mixteca. También hay problemas. Entonces, de eso hablaremos porque no es tan sencillo que las familias estén conectadas. Hoy hay mucho medio de comunicación digital, pero que se requiere el acceso al internet, que eso es lo básico. Y fíjese que en México el internet sigue siendo caro en comparación con otros países, de verdad. Nos dicen los gobiernos que van a instalar internet gratuito, ¿no? Por ejemplo, el Parque Juárez. Yo no sé si siga en el Parque Juárez el internet gratuito, si ustedes han verificado, ¿han hecho la prueba de conectarse al internet en el parque?
18: Bueno, sí, yo sí he hecho la prueba. Y
17: Muy reciente.
18: Pero recién no. O sea cuando fue anunciado.
17: Hagámoslo de una semana para acá, porque ya recibimos algunos comentarios. Comentarios, sí. Pero lo cierto es que sí, les digo, México todavía es un país con muchos problemas. El internet, les digo, es caro y luego nos ven la cara, aparte de caro, nos ven la cara. Nos dicen que 500 megas y resulta que son 10, ¿no? Entonces,
18: que no jala.
17: Sí, exacto. Sí, coloquialmente así decimos, sí, ¿no? Oye, pues no está jalando mi internet. Pues sí, pero según tú compraste un paquete de 500 megas, ¿no? ¿En dónde están? Entonces hay muchos problemas. Imagínese usted con esos problemas de la gente que tiene posibilidad de contratar internet en su teléfono móvil, pero hay gente que no tiene esa posibilidad ni siquiera en su casa, que se supone que es ya de vital importancia. ¿Se acuerdan que había muchas familias tenían teléfono fijo?
18: Así es.
17: A este comparativo le llamamos ahora, ¿no? En un alto porcentaje no tiene internet en casa.
15: Sí, o no tienen internet en celular. Y luego el problema de tener datos en el celular es que solo te da internet ilimitado para las redes sociales.
17: Sí,
15: pero no. Si ocupas el internet, la web. No, se va consumiendo tus megas, los acabas, sí. Y ya está.
17: O que quieres consultar algo en YouTube, pero rapidísimo se van. Datos, ¿no? Bueno, ¿cómo estamos en estadísticas, Paco?
15: Así es, según los datos más recientes de la Encuesta Nacional sobre Disponibilidad y Uso de Tecnologías de la Información en los Hogares, el rezago en Puebla se mantiene por debajo del promedio nacional en cuanto a la conectividad, mientras el promedio del país es de 83.1% de usuarios de internet en Puebla. Solo el 78% de la población total tiene acceso. La brecha rural en las comunidades rurales de la entidad, el indicador se desploma drásticamente. Menos del 32% de los habitantes rurales se declaran usuarios de internet. El acceso real en hogares con conexión fija en estas zonas ronda el 40%. Sin equipamiento, tener red no sirve de nada. Sin pantallas, solo el 31.5% de los hogares poblanos cuenta con una computadora, lo que obliga a la población a depender exclusivamente de teléfonos celulares con recargas de datos limitados para estudiar o trabajar.
17: Sí, lo que reiteramos, ¿no?
15: Sí, no todos tienen computadora en casa.
17: Que ahí sí necesitas internet.
15: Sí.
17: No necesitas datos, ¿no? Los datos, y es que se facilita cuando tú, el tema del internet lo utilizas para hacer trabajos más profundos, ¿no? Navegar, desde luego, lo que se llama a través de la red. Pero, pues como ¿Tienes redes sociales con tus puros datos?
19: Sí, con eso ya.
17: Con eso te conformas, ¿no? Y piensas que ahí está la parte que te puede a ti satisfacer, ¿no? De alguna sí, forma.
19: Estás teniendo, de cualquier forma, estás teniendo un acceso limitado al internet, claro. ¿No? Al solo.

0: pizarrones electrónicos, ¿no? Que estaba el aparato, estaba el pizarrón, sí, muy buena la tecnología, pero no tenían internet en las escuelas, ¿no? Y estamos hablando de escuelas dentro de la ciudad.
1: Así es. Exacto.
0: Entonces sí, también hay poca accesibilidad, al menos en las escuelas, ¿no? Y me imagino que también en la zona urbana son muy pocos los hogares que tienen computadora, ¿no? Al menos yo computadora de escritorio no tengo. Ay. Entonces ha de ser pocos los hogares que únicamente cuentan con celular o una tableta, ¿no? O a lo mejor una laptop, pero se ocupa para el trabajo. No está en el hogar, ¿no?
1: Y para una persona.
0: Ajá, para una persona.
1: O sea, no le compras al hijo, no, sí, tienes, ¿no? Tú.
0: O sea, es una por hogar.
1: Si tienes dos hijos, no se lo sí, compras a cada uno, ¿no?
2: Ahora imagina las personas que tienen dos, tres hijos sí, en la misma institución, no, escolar, y tienen que tomar clases o subir sus evidencias, y es en el mismo, usualmente que primaria, ajá, pues de primaria a preparatoria, independientemente de que sean dos, ¿no? En ese nivel escolar, tienen el mismo horario.
1: Sí.
2: Entonces supongo que deben subir sus evidencias en el mismo horario que, sí, que solicitan.
1: Necesitan
2: los docentes,
1: cada quien su equipo.
0: Sí, y ahora en el tema rural se enfrentan a otra cuestión, la falta de luz, la falta de electricidad. Son cerca de 400 planteles en el estado de Puebla que no cuentan con energía eléctrica. Entonces tal vez no, tengan las computadoras, pero si no tienen energía,
1: ¿de qué sirve?
0: ¿Cómo acceder?
2: No, hay muchos donde no hay señal.
1: También.
2: Entonces, si no hay...
1: ¿Para qué instala?
2: Ajá. Probablemente dices, bueno, no tengo internet, le pongo ahí una recarga de 200 pesos, ¿no? Pero si no tiene señal, entonces falta de señal y falta de internet.
1: De todo.
0: Sí, o muy deficiente la señal que hay, ¿no? Cuando me ha tocado ir, por ejemplo, a Tlacotepec de Porfirio Díaz.
1: Hay problemas.
0: Sí, o sea, sí hay zonas con internet, te lo venden, pero tienes un mega o dos de velocidad. Sí, entonces, ¿qué puedes hacer con eso?
1: Es que tienes que apurarte a hacer todo.
0: Sí.
1: En un minuto.
0: Sí, a veces abre, a veces no, claro, tarda en cargar. Sí. Sí, es bastante complicado.
1: Sí, por eso decíamos, y también a México se le ha complicado esto, tener accesibilidad en zonas importantes, porque la Sierra Negra ya necesita tener instalado todo. Por ejemplo, están edificando universidades, ¿no? La Universidad
3: de la Salud.
1: La de la Salud, ¿no? Que creo que hay dos por aquella zona, ¿no? Una en Tlacotepec y la otra aquí en... ¿En Xoquitlán?
3: Xoquitlán.
1: En Xoquitlán.
0: Hay también un campus de la UAP, ¿no?
1: Ah, cierto, cierto.
0: En la zona de Coyomeapa.
1: Exacto. Bueno, en la escuela tienes acceso a internet, tienes luz, ¿no? Limitado, porque ya sabes que tampoco...
0: Ahí viene.
1: Pero regresas a casa a hacer tus trabajos de investigación, ¿cómo? ¿No?
0: Sí, te tienes que esperar a ir a la escuela... Y también que haya disponibilidad de los equipos, ¿no? Porque no solamente los vas a ocupar tú o sí, un solo grupo.
1: Exacto.
0: Hay más grupos, hay más alumnos que necesitan acceder. Y si tienen también, por ejemplo, 10 equipos
1: sí,
0: y son 100 alumnos.
1: Lo cierto es que sí, en México seguimos teniendo problemas para el acceso a la tecnología. La tecnología es una cosa y también el acceso a internet es otra, ¿no? Que primero, como lo decía Lari, el equiparte, ¿no? Para toda la familia, porque pues es que hoy en día, aunque tengas un celular, también están algunas cosas limitadas, ¿no? Porque hoy en día se va actualizando, cada teléfono móvil, en las versiones que vienen, tienes que actualizar, tienes que modernizarte, si lo podemos llamar de esta manera, ¿verdad? Y tener un teléfono que te dé las herramientas suficientes.
0: Sí, ya ahora hay muchas cosas que en el teléfono celular puedes hacer, incluso en programas que se ocupaban anteriormente únicamente en computadora, pero sí es un poco más complicado manipular ciertas cosas desde el teléfono celular. No es la misma agilidad o la misma facilidad que te da una computadora, una laptop. Sí.
4: Pero también hay que hablar del tipo de teléfono,
0: sí,
4: ¿no? Sí, porque obviamente hay teléfonos a teléfonos. No sé, uno de 2,500
0: sí,
4: no te va a hacer lo mismo a lo mejor uno de 8,000, ¿no? Entonces también ahí depende mucho
0: del
4: equipo también.
1: ¿Tú solo WhatsApp, Charlie?
4: Mensajes de texto.
0: Sí, todavía hay de esos teléfonos, ¿no? Y hay quienes tienen... O me ha tocado ver personas en la sierra que sí tienen su teléfono, su smartphone, y a veces están viendo videos, ¿no? Y platicando con ellos, dicen, no, pues es que cuando vamos a un lugar donde hay internet, descargamos los videos o descargas cosas
3: ya
0: para ya tenerlos,
3: sí,
0: porque no hay señal de telefonía o no tenemos internet, claro, en casa.
1: Y aparte.

0: Aparte, exactamente, eso iba a comentar. Aparte, tienes que tener internet en tu casa.
1: Sí.
0: ¿No? Como les decía, ya es necesario. Y es una herramienta importante, ¿no? Como el teléfono fijo antes, ¿no?
1: Siempre.
0: Que, por cierto, ya han desaparecido, ¿no? Los teléfonos fijos, ¿no? Hoy solamente oficinas, empresas.
1: Y mantienen. A veces lo contratas porque la empresa que te da el servicio te dice, solo te...
0: Es un plus.
1: Ahí va incluido, sí.
0: Sí, ahí va
1: solo
0: incluido.
1: Pagas 50 pesos más.
0: Sí, pero ¿quién te llama?
1: Sí, nadie.
0: Nadie te llama, ¿no? De verdad, entonces...
2: ¿Todo por el celular?
0: Sí, ya... Es que es tan práctico, se ha vuelto tan práctico esto.
1: Llevas a todos lados.
0: El teléfono fijo lo tienes arrumbado ahí, ¿no? Y ya no suena, como dijera el
2: ya no hace ring.
0: Exactamente.
1: Sí, no, a veces ya no tienes ni el aparato, ¿no? O sea, el teléfono
0: sí, el teléfono mismo.
1: ¿No? Nada más porque tienes la línea, porque te la da la empresa que te provee el internet.
0: Bueno, pues nos quedamos con la... que con estos datos de 40% de los hogares rurales en Puebla tienen problemas, ¿no? De internet, de internet, sobre todo eso, ¿no? Que es básico, es indispensable. Aunque tú tengas internet en tu teléfono, o aunque tú tengas un teléfono, pero si no tienes internet, también de poco sirve, ¿no? Entonces, pues estás en un municipio, en un pueblo bastante lejano, para poder hacer tareas o comunicarte, ¿de qué sirve que tengas el teléfono si no tienes el acceso al internet, ¿no?
1: Sí, pues sí, tienes solo el aparato para, pues lo tienes, ¿no? Tomar fotos o videos o algo, y algo así.
0: Quizás una llamada, ¿no? Que eso solo por emergencia se hacen estas cosas. Pero no te resuelve un problema mayor, ¿no? Y los fines de semana, estaba viendo un dato, fíjate, que los fines de semana es cuando más necesidad hay en las zonas rurales para utilizar el internet. ¿Por qué? Porque en la semana trabajas, tienes a la escuela, en fin, tú como padre de familia tienes otras actividades, pero el fin de semana no. Entonces, ¿qué haces? Buscar alguna distracción, ¿no? ¿Y qué necesitas? Pues un poco de internet. El internet es básico, ¿no?
2: ¿Qué ahora más? También, ¿quién sabe si se cumpla con la función precisamente de las escuelas que... suspenden actividades y se maneje todo por esta vía, por redes, ya sea vía WhatsApp o bien conectarse a alguna clase? El objetivo realmente no se cumple.
0: No se cumple.
2: De precisamente no perder un día de actividad escolar y cómo justificar eso a través del uso del internet o las redes sociales, y si existen estas limitantes, creo que no, la función como tal no se cumple.
1: Sí, y ahora como lo mencionaba Lalo, pagamos de los del servicio de internet más caro del mundo. Por ejemplo, hay una comparativa, el internet móvil en México es de los más caros de la región. Un usuario promedio en México gasta cerca de 427 pesos al mes en telefonía móvil, que es 4 veces más que un país como Brasil. Comprar datos por pedacitos, recargas de 20, 50, 100 pesos, termina siendo drásticamente más costoso por megabyte que pagar una mensualidad fija de fibra óptica. El costo de... los costos son elevados porque el gobierno mexicano cobra a las operadoras como Telcel, AT&T o Movistar uno de los impuestos más altos del mundo para usar las bandas de frecuencia necesaria para la señal móvil. En algunas bandas, el costo en México es un 67% más caro que el promedio a nivel internacional.
0: Carísimo. ¿Y sabes otro dato? Es difícil que estas empresas de proveedoras de internet o de telefonía puedan ser transparentes. Tú vas a... Oiga, ¿por qué me llegó mi recibo tan caro?
1: Es que algo le picó a usted, algo descargó.
0: Y sí, digo, si tú reclamas, si te hacen un muestreo de cómo utilizaste tu internet, ¿no? Pero ¿quién te asegura que verdaderamente lo hiciste? Porque tú no llevas ese control.
1: Sí.
0: Si llevaras el control a la par de la compañía y tú, es creíble. Pero te lo muestran y dices, ok, usted me está demostrando, pero en su movilidad y en la mía, ¿cómo?
1: Sí, y a veces no te resuelven ellos mismos. A mí me sucedió, me llegaba un costo extra, no sabía de qué era, fui varias veces. No, pues es que es algo que contrató. Yo no contraté nada, ¿qué contraté? Hasta que ya sacaron ahí. No, pues fue esto. No fui yo.
0: Uh-huh.
1: Ah, sí, pues se puede comunicar a este número porque nosotros solo hacemos el cobro, pero no es un servicio nuestro. pero sí se lo estamos
0: cargando nosotros. Hay muchos problemas. No hay una transparencia, sobre todo en esto, de la contratación de tus megas, de tu internet, y por eso es que se vuelve caro. A mí se me hace caro arriba de los 400 pesos mensuales el paquete, ¿no?, de internet. Ahora, si tú recargas, rebasas los 400 pesos mensuales. Si haces recargas y recargas, ¿no? Hay paquetes de 50, 100 pesos, ¿no?
1: Sí, pero te dan ciertos megas y por cierta cantidad de días, ¿no? Sí.
2: Creo que conviene más una inversión, no sé, de 200.
1: Sí, para que te den una recarga de 200 para que el paquete pues te dure.
0: ¿Y ustedes verifican cómo usaste?
1: Pues la mayoría de veces lo ocupas en redes sociales que viene
0: y dices
1: incluido.
0: Con eso. Sí. Sí. Tenemos problemas, claro. Sí. Bueno, lo cierto es que sí hay una situación que mejorar mucho todavía. Sí, también decían que en México estamos todavía en pañales en la utilización del internet, que ese es otro factor.
1: Sí, la mayoría se ocupa para WhatsApp, TikTok, sí. Facebook, ¿no?
0: Lo básico, lo que nos han enseñado de encimita, pero hay mucho más. El punto com y el punto MX tiene otros factores para investigar y ahí los tenemos nada más a espera, digamos, ¿no?
1: Sí, lo estamos utilizando más para entretenimiento.
0: Para,
1: ¿no?,
0: entretenimiento.
1: Más que como una herramienta.
0: Para entretenimiento y se te va el tiempo, pero no lo haces en un enfoque de investigación completa, ¿no?
3: Aquí hay un comentario en redes sociales que mencionan que en Vicente Guerrero mucha gente tiene buenos equipos celulares, pero llegando a agosto, que es la feria del pueblo, nadie tiene la señal en la compañía y no se preocupan por tener buena cobertura. Y es cierto, cuando llegan a ver eventos de magnitud, la señal colapsa, sea en zonas rurales o aquí en la ciudad.
0: Es correcto, ese es otro dato, ¿no?, adicional. Ese es otro dato adicional, que cuando tú vas a un evento y hay una concentración masiva, se te va la señal. Y en Tehuacán hay puntos en donde no tienes una señal de las cinco rayitas, sí, ¿no?
1: El problema ahora con la infraestructura del 5G, ¿no?, que no tiene cobertura tan amplia como el 4G, hay zonas donde no tienes buena señal, no hay buena cobertura todavía.
3: Y depende también mucho de la compañía.
0: Exacto. Bueno, pues ahí dejamos el tema para el análisis, desde luego para reflexionar. ¿Usted cuánto paga por internet cada mes? Ahí se los dejamos, ¿no? Gracias a todo el equipo que hizo posible la edición de hoy. Larry Caballero, Maribel Linares, Paco Castro, Charly Vázquez y allá en redes sociales. A Joaquín Lumar también, saludos a él. Y en los controles digitales, Armando el Escándalo Romero. Yo soy Lalo Cedeño. Mañana por aquí nos escuchamos.
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3: Jueves 4 de junio del 2026. Yo soy Miguel Ángel Fernández. Esto es Duro y a la Cabeza, sin censura. El gobernador de Sonora, Poncho Durazo, negó que existan investigaciones en su contra y que él está colaborando con gobiernos extranjeros. No, hombre, no es cierto. Al contrario, todo afirmó que él y su familia tienen visa para ir a Disney y remató diciendo, y esto es serio, ¿eh? Él dijo, ya nada más me falta sudar agua bendita, como si fuera un santo. Se burló.
4: Una nota más, sin fuentes, como muchas otras que lamentablemente luego circulan sin absolutamente ningún sustento.
3: La mesa de trabajo entre la CENTE y funcionarios de la Secretaría de Gobernación, de la Secretaría de Educación y del ISSSTE terminó sin que el magisterio obtuviera una respuesta concreta a sus exigencias, sobre todo reunirse con la presidenta Claudia Sheinbaum. Los líderes magisteriales informaron que recibieron una propuesta del secretario de Educación Pública y del director del ISSSTE, pero no les interesó.
5: Es que hay mucha provocación, los extremos se juntan, ayer lo dije. O sea, ahora en los regímenes anteriores esto ni salía en los medios. Ahora hacen un escándalo. Y quienes hacen estos destrozos, yo pienso que están provocando. Pero al mismo tiempo hay un discurso de la ultraderecha mexicana que dice hay que actuar contra el régimen. Entonces, pues están haciendo un juego a la ultraderecha. Si no es que son lo mismo, digo, la verdad. Ahora, ¿qué quieren? Pues que haya represión. No va a haber represión.
3: La pasión y el amor por el fútbol provoca que los hogares mexicanos al año desembolsen alrededor de 20,264 millones de pesos. En total, la industria del futibol mueve 52,000 millones de pesos. Esto de acuerdo con estimaciones realizadas por Banamex. Las autoridades federales y estatales detuvieron a 11 personas presuntamente vinculadas con una organización dedicada a extorsionar paisanos en Acapulco. Entre los arrestados está el Chuyín, identificado como el presunto líder de la célula criminal de extorsionadores y pedidores de piso, plaza o extorsión. En un tramo carretero entre Durango y Torreón, fue asegurado un contrabando de 13 millones de cigarritos piratas. Y en Sinaloa se localizaron e inhabilitaron 8 áreas de concentración de material para la producción de drogas sintéticas y 5,000 litros de químicos para la elaboración de metanfetamina. David Merino Quintana, señalado como fundador y principal responsable de FX Winning, fue detenido en Dubái dándose la vida de marajá luego de años de estar escapando de la justicia internacional. La empresa que él dirigía prometía ganancias extraordinarias mediante supuestos algoritmos de inversión, pero se convirtió en el fraude más grande de criptomonedas, afectando a cientos de mexicanos y a ciudadanos de otros países. El gobierno de Donald Trump implementa una estrategia contra inmigrantes que va más allá de redadas y encarcelamiento. Ahora sí les está pegando donde duele. Le retiran servicios básicos como salud, educación, vivienda y alimentación a millones de inmigrantes. Y no solo eso, más de 1,500,000 de inmigrantes legales han sido excluidos de todos estos programas. Van con todo, los quieren sacar, incluso a los que están legales. El reportero del barrio tiene todo en su dramática nota roja. Y en los deportes, la Bacha y el Cerillo nos siguen haciendo cuentas con la Copa del Mundo y hoy la selección cierra su entrenamiento con rumbo a ganar la Copa del Mundo. Comencemos con la sagrada misión de informarle, porque aquí no le explicamos las noticias con peras y manzanas. 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
3: Amigos, hoy nos acompaña un analista deportivo, financiero y económico de aquello totas. Está con nosotros Joserra. Resulta que según Banamex, Joserra, el fútbol ya no es un deporte, ¿ah? Es una industria que mueve más de 52 mil millones de pesos al año. Joserra, bienvenido a Duro y a la Cabeza.
6: Ay, Mickey, por favor, qué ternura me da cuando descubre cosas que los que entendemos la industria del balón sabemos desde hace décadas. El fútbol representa el 0.16% del Producto Interno Bruto Nacional. Es una actividad económica comparable a industrias completas. No son 11 señores persiguiendo una pelota, es un ecosistema financiero, comercial, mediático y cultural.
3: Ay, Joserra, entonces cuando uno compra una camiseta pirata fuera del estadio, ¿quiere decir que...?
6: No entendiste nada. Estoy hablando de cadenas de valor, derechos de transmisión, consumo agregado, derrama económica, multiplicadores de gastos.
3: Bueno, Joserra, ya me regañaste, cual Faitelson, nada más por preguntar.
6: Porque alguien tiene que educar a las masas, Mickey. Tan solo la televisión aporta más de 9 mil millones de pesos. El comercio, los casinos, los espectáculos, el calzado, la ropa deportiva, todo gira alrededor del fútbol.
3: Oye, José Ray, un número impresionante también. ¿Cuánto gastamos los aficionados al año?
6: Más de 20 mil millones de pesos al año. Entre boletos, cervezas, botanas, plataformas de televisión y mercancía oficial. Además, con el Mundial, se espera un impulso adicional a la economía. El fútbol no es un gasto, es una plataforma de crecimiento económico.
3: Pues ahí está con nosotros nuestro colaborador Joserra. Y recuerden que cuando llegue el recibo del cable, la playerita nueva o las cheves del Mundial, no diga usted que está gastando, diga que está invirtiendo.
6: Diga que está participando en la dinámica económica del país. Y aprendan algo, esto no se trata de gritos, patadas y borrachera, es un negociazo.
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3: Amigos, y siguen endureciéndose las políticas migratorias en Estados Unidos. Ya no solo son las redadas canijas y las deportaciones y las privaciones ilegales de la libertad. Ahora también están limitando los apoyos de salud, de vivienda, de educación y hasta los servicios bancarios para millones de migrantes paisanos que están en los Estados Unidos. Por eso, vamos con nuestro corresponsal internacional, mi compa el Panita. What's up, Panita?
7: Ay, Mickey, antes uno le tenía miedo a la migra. Ahora también le tiene uno miedo al doctor, al casero, a la escuela y hasta el banco.
3: ¿Tan grave está la cosa, Panita, pues?
7: Complicadísima, pana. A muchos inmigrantes les están quitando acceso a servicios médicos, ayudas para vivienda y programas sociales. E incluso algunos que están legalmente en Estados Unidos también están siendo afectados.
3: O sea que no solo van contra los indocumentados, ¡oh my God!
7: Exactamente, panita. La idea parece ser hacerle la vida tan difícil al migrante que se vaya solito para su casa. Si te enfermas, batallas. Si buscas casa, batallas. Si quieres trabajar, batallas. y hasta para abrir una cuenta bancaria te ponen más trabas.
3: También escuché que están buscando restringir los apoyos educativos, panita.
7: Sí, panita. Hay preocupación porque algunas medidas podrían afectar a familias completas, incluso cuando los hijos son ciudadanos estadounidenses.
3: Ay, pana, entonces la presión ya no viene solo de las deportaciones o las privaciones de la libertad en esos horribles centros en Miami con lagartos y serpientes.
7: No, Mickey. Ahora es una presión diaria. La estrategia no es solo sacarte del país, es hacerte sentir que ya no tienes cómo vivir en él.
3: Ahí lo tienen, amigos, el panorama tremendo. Un tema que sigue preocupando a millones de familias migrantes. Nosotros les expresamos nuestra solidaridad y siempre agradecimiento por todo ese esfuerzo que hacen de mandar dinerito para los que estamos acá.
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18: ¡Ah! Montes, Alicantes, Pintos, oye,
3: Guáchate este vato, don Odilón, ya un señor maestro, ya como de un 70 y algo, pues se empezó a pelear con su sobrino y se sale el sobrino para la calle y el don Odilón este ya maestrón de 70 y madre, agarra un garrote y por la espalda llega y le pega el garrotazo en la mera nuca, así de ladito, ¿verdad? Como un swing para batear a jardín izquierdo, pero recio, así, trángale. El vato se va de bruces y en el mero piso, ahí cambió de deporte, se volvió golfista, ¿verdad? Y pum, con el garrote, como si estuviera aventando al hoyo 18, ¿verdad? Tras, tras, tras, puro palazo, güey. Recio y macizo, y brotó la sangre, güey. Y al don Odilón le valió, pero reverendo sorbete, ya que lo vio hecho pedazos al pobre compita, ¿va? Se fue caminando así con su paso de señor de 70 y algo, ¿va? Así como medio horquetado de las piernas, así. Si miras las horquetas, ¿va? De las resorteras. Ah, pues volteala y así caminaba el señor, ¿va? Como horqueta, así, tac, tac, tac. Y ahí va, ahí están los vídeos, ¿va? Y pues lo miraron en las cámaras, al ratito lo agarraron y todavía tenía el garrote ensangrentado en la mano. Y se estaba riendo, güey. Como que quedó en shock, medio piratón el maestro ya, ¿va? Mendigos años que te hacen criminal, ¿no? Bueno, quién sabe si ya la debía también, porque de que tenía sangre fría, don Odilón tiene, no tenía, tiene. Y bueno, siempre vamos a tener solidaridad con los paisanos al otro lado, sobre todo los que no han logrado legalizar su situación, ¿va? Porque les están pegando muy recio. No, hombre, déjate de la redada, güey. Y neta, a mí me lo dijo un experto, no, reportero del barrio, yo te aprecio, pero la estás regando. Eso de las redadas, como quiera, hemos sabido a vivir con eso, ¿va? Lo que nos están haciendo ahorita, dice, eso sí nos está motivando a irnos de este país, ya, pues, ¿qué es? Dije, ¿qué es? ¿Tortura? ¿Cárcel? No, dice eso como quiera, un paisano lo aguanta. Pero les están quitando servicio de salud, educación a sus hijos. Ya no pueden meter a los hijos a la escuela, así como lo oyes. Ya no los pueden llevar al médico de urgencia, que un dentista, que porque pues son menores, ¿va? Y a los menores los estaban atendiendo, depende del estado donde estuvieras tú, ¿va? Pero ya de dinero federal no van a dar para nada de eso. Pura escuela estatal, pura cosa estatal, ¿va? Pero los federales, nada, nada de dinero de eso, pues es la política de Donald Trump, ¿va? Y nada de eso va a dar ahorita, nada de apoyos. Le retiran, pero absolutamente todo, ¿va? Los servicios que les llaman básicos, vivienda, alimentación, que les daban vales para que comieran pollito asado, pollito rostizado. Nada, güey, ahorita les están quitando todo. Entonces dice el paisano, pues la neta que para vivir aquí no alcanza. Sí, güey, dice, o sea, ¿cómo vamos a pagar? Porque en una escuela particular hasta lo podrían meter. Ah, pero ¿cuánto te vale una escuela particular? Es donde les pega ahorita, dicen ellos, ¿ah? Salud y educación. Vivienda, pues les daban un porcentaje, ¿va? En ciertos estados para más o menos llevar la renta. Ya sabes que allá son de miles de dólares la renta, ¿va? De $800 es una, pero así, para compartir, ¿va? Hasta los 3 mil, 4 mil dólares. No, está dificilísimo ahorita. Dificilísimo. Y no nada más eso. A los que son, haz de cuenta, parientes que los tienes allá viviendo y todo eso. Y pues les das prestaciones y no se puede ya, no se puede, padre. Bueno, ¿y qué te pareció ese decomiso tremendo totote, verdad? 13 millones de cigarrillos pirata. ¿Qué daño hacen? Es pégale un jalón de eso, te da una mareada, se te baja la presión, va. ¡Hijo y la! Te pegan una mareadona. Digo, antes cuando yo tabaqueaba me regalaron uno de esos, pues que se notó que era pirata, güey. Luego me arregló, dije, ¡hala, bestia! Estaba yo acá tabaqueando y tuve que poner la patita en la pared, ¿verdad? Así porque empezó a moverse todo. Y luego que me da la pálida, güey, pues tuve que pegar las nachas al piso, me bajé así, me quedé sentado en la banqueta. Haz de cuenta que nomás me hacía falta la caguama, un laredo, güey, porque el cigarrito ya lo trae, güey, bien mareador. Dije, no, esto es chino, güey, ahí te guacho. Pues agarraron 13 millones, 13 millones de cigarritos allá en Torreón, Dios santísimo. Pues como siempre, ¿verdad? Un saludo grande a las Fuerzas Armadas, particularmente a la Marina, ¿no? Porque los de la Marina se rifaron chido. Encontraron a unos extranjeros que andaban flotando en una panga desde hace 12 días. Bueno, los hallaron el mero fin de semana y ya tenían 12 días flotando en la panga, nomás mirándose los unos a los otros, ¿verdad? ¿Qué hacemos, güey? Pues pesca, pesca. Afortunadamente, los vatos tenían bastante noción cuestión de supervivencia y pudieron pescar y comían pescado crudo, ¿verdad? O sea, tipo sushi. Y luego, pues sí, o sea, ya la de malas, pues te imaginas que estás comiendo sushi, ¿va? Y tenían ahí un plástico y un tambo donde con la brisa y la lluvia arrejuntaban agua. Entonces tenían agua y comida porque sabían pescar, ¿va? Entonces, pero se les quedó el motor hecho madres, no sé qué le pasó, y quedaron a la deriva y los navales, la marina, ¿va?, los encontró. Por cierto, hasta hay un teléfono, ¿verdad?, que puedes marcar ahí, marcas al 911 y luego ellos te comunican con la marina y ahí les das. Los hallaron en el Caribe, andaban flotando ahí así nomás perdidotes, ¿va?, los extranjeros, y cuando vieron el barco de la marina se volvieron locos, se empezó a arrimar el, y luego dura bastante, yo miré el video, dura bastante cómo se va acercando el barquito, ¿ah? Y se va acercando y se va, y no llega, y no llega, y aquellos se les cansaban los brazos haciendo así y gritaban: ¡una coca, por favor, una coca! ¡Corta!
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0: Y en los deportes, La Bacha y El Cerillo nos siguen haciendo cuentas con la Copa del Mundo y hoy la selección cierra su entrenamiento con rumbo a ganar la Copa del Mundo.
1: ¡La Bacha! ¡La Bacha! ¡La Bacha! ¡La misma Bacha!
2: ¡La Bacha! ¡La Bacha! ¡La Bacha! ¿Qué está pasando con el amistoso internacional? Hoy México contra Serbia. Acuérdese que Serbia no está invitado, ¿eh? Bueno, no calificó invitado, pues como quiera, pero pues Serbia es entrenada por el viejo Paulino. ¿Qué más se sabe de estos amigos?
3: Ahí está todo listo en el estadio Nemesio 10, Toluca, Estado de México, 8 de la noche, silbatazo inicial, México contra Serbia. Pero no es del viejo Paulino, güey, es del viejo Paunovic. Este que fue director técnico de las Chivas y de Tigres de la Autónoma de Nuevo León y en ambos dos equipos salió sin pena ni gloria. Y ahora está dirigiendo la selección de su natal Serbia.
2: Ahora la acaba la muñeco. Nuestra selección, cuando va a las Copas del Mundo en el último partidito antes del Mundial, sufre tropiezo.
3: Oye, sí, esta cábala pues está medio cañona, ¿verdad? O sea, 3 derrotas en el partido amistoso antes del Mundial consecutivas para la selección mexicana. O sea, antes del duelo inaugural siempre pierden. Mira, y ahí te va. Empezando en Brasil 2014, la selección mexicana, cuando la traía Miguel Herrera, perdió 1-0 contra Portugal. Y sin Cristiano Ronaldo, fue gol de Bruno Alves. Y luego ya después se debutó ante Camerún. En Rusia 2018, al mando del profe Juan Carlos Osorio, se jugó contra Dinamarca un amistoso antes del Mundial y perdieron 2-0. Luego, antes de Qatar 2022, se jugó un amistoso contra Suecia, que no se calificó en ese entonces al Mundial, y nos ganaron 2-1. El gol de la honra lo metió Alexis Vega.
2: Más sin en cambio, más allá de las malas rachas de las selecciones mexicanas, el historial es positivo, por ejemplo, cuando ha estado el Vasca.
3: Ah, pero con el Vasco Aguirre vamos perfectos, muñeco. En los dos mundiales que le ha tocado, antes del mundial gana sus amistosos, ¿verdad? Primero en Corea-Japón, en el 2002 le ganó 2-0 al Tokio Verdy, un club de ahí localito de Japón, con goles de Braulio Luna y de Francisco Palencia. En el mundial del 2010, antes del debut, jugaron un amistoso contra Italia, que era la campeona defensora, y le ganaron 2-1 con goles de Carlitos Vela y Alberto Medina. Así que pues otra vez, si la historia se repite y nos apoya, se podría aplicarle lo mismo a Serbia hoy.
2: Y bueno, mucho se habla de los naturalizados y que los desnaturalicen, más sin en cambio hay muchos naturalizadores, no nada más México, hay como 40,000 selecciones que juegan con gente que no es de su país, o sea, ¿cómo?
3: Oye, sí, carnalito, mucho escándalo se ha hecho en torno que a los naturalizados en la selección mexicana, que no son 3, que son 5, porque ya incluyen a Brian Gutiérrez de las Chivas y Obed Vargas del Atlético de Madrid, que son seleccionados mexicanos pero nacidos en Estados Unidos, además de los ya mencionados, el Chaquito Jiménez, que es argentino, Julián Quiñones, que es colombiano, y Álvaro Fidalgo, que es español. Pero resulta que todos los demás equipos andan igual. 40 de 48 selecciones tienen jugadores naturalizados, incluidos Túnez, Haití, Argelia, Bosnia, Marruecos, Congo, Curazao, Cabo Verde, Qatar, Senegal, Turquía, Costa de Marfil, Irak, Australia, Ghana, Croacia, Nueva Zelanda y Escocia. Además, dos de los anfitriones de Estados Unidos y Canadá también tienen 6-7 futbolistas también respectivamente naturalizados, comparados con los pocos 5 que tenemos en México.
2: Nada más para que se den una idea, Curazao es una selección que sí va a jugar el Mundial, por supuesto, con 25 seleccionados que no son curazauenses, o al menos no de nacimiento.
3: Ah, en Curazao sí se volaron la barda, carnalito. 25 de los 26 convocados no nacieron ahí en Curazao. Aunque, pues, esto también es extraño, ¿verdad? Porque, pues, en la isla nomás hay 150,000 habitantes. O sea, ni ahí en mi barrio somos más. Allá en mi colonia y la mitad somos primos. Pero sí, la isla de Curazao resulta que fue colonia holandesa, ¿verdad? Entonces, 25 de los 26 convocados nacieron ahí en los Países Bajos.
2: Y bueno, sigue esto del grito homofóbico que no para y ahí van las multas, ¿es así? presentes.
3: Oye, sí, el Tribunal de Arbitraje Deportivo le dice a la Federación Mexicana de Fútbol, ahí te van tus sendas multas. ¿Y creas que se está pasando por desapercibido el grito homofóbico en los partidos de tu selección? Ya te habíamos dicho, en más, iban a sancionar a la Federación Mexicana de Fútbol con un cierre del 15% de las gradas para el partido este contra Serbia. Pero como el patrón le urge la taquilla, le dijeron, oye, mira, ahora sí, mira, no hay fijón. Pero de la multa sí no te salvas. Y como fue en dos partidos, nos debe 60 mil y 80 mil francos suizos, algo así como 3 millones de pesos. Bueno, ya no hay que estar de conspiranoico previo al mundial. Esto es de ambiente. Por eso mejor tú no sabías de decir por qué te dicen el cerillo.
2: Pues ya que México le gane a Serbia, ¿verdad? Y también a Corea y también a Sudáfrica y que también a todos en el mundial les digo.

0: Por hoy el tiempo se nos ha terminado. 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

0: ¡Súbale, compadre! ¡Que suena duro la bandona, compa! ¡Y las cumbias! 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
1: ¿Y qué onda, raza, señoras y señores? Vengo bien loco, ¿ya escucharon? Vengo bien loco, loco, loco. Armando el Escándalo Romero, ya aquí puestísimo para llevarle buena música. Ya lo sabe, excelentes rolas para que usted disfrute, para que usted baile, para que usted le grite al vecino, le grite a la vecina, prenda la radio porque ya está el Escándalo Romero en la mejor FM 100.7, en lo mejor de la mejor. Ok, así que pues ya vamos a darle duro y con todo. 38-203-83, póngase en contacto conmigo, muchachos. 38-2-32-40, número de mensajes, mi WhatsApp 238-152-87-94. Fíjense que no sé ustedes, pero disfruté mucho esa canción tan llegadora de la banda Pequeños Musical que se llamó Y Que Sí, Y Que Sí. Además, antes me derrito con los dos carnales. Para mi compa el Shwek, saludos, mijo, tú que eres fanático de los dos carnales. Órale, saludos para

ti, Lili, también para todos los muchachos que en estos momentos están a todo volumen escuchando la mejor FM 100.7. Túpele, se llama Aesa. El gran éxito del grupo Liberación en la gran voz de el señor Juan Tavares y los traileros del norte. Súbele a la mejor FM 100.7. 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

Y échele brinco, mijo. Échele, échele, échele brinco. 3 de la tarde, 28 minutos. Está escuchando la mejor FM, señores. La mejor FM 100.7. Aquí nomás, terminación 4310. Escándalo, buena tarde. Muy buena tarde, mijo. Órale, te estamos escuchando aquí en la Colonia México. Por favor, una movidita. Ahorita que hablas de una petición y de una movidita, ¿sabes? Prepárala, prepara tu audio en audio para que te la pongan whatsappeando. Recuerda que ahí es mensaje de audio y rola tras rola, porque ahí la estrella eres tú y todos los amigos que día con día van enviando sus mensajes, sus audios, ¿sale? En whatsappeando de 4 a 5 de la tarde, o sea que ya en media hora más o menos ya comenzamos con eso. Así que canciones que vayan por ahí queriendo escuchar, pues nada más ya lo sabe. Grabe su audio. Escándalo número por mes. Esta rola que me gusta, que me encanta. Te estoy escuchando en tal lugar. Y cierra con la mejor FM 100.7. Así, ¿sale? Órale, pues. Me voy de volada con la siguiente rola. Esta rolita se llama Desbesada. Es una canción que no tiene mucho. Lo estrenamos en la voz de El Bebeto. 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

De 11 minutos y las 4 de la tarde, señores, con un toque de fútbol, ¿no? Esta rola que se llama precisamente Un Solo Corazón, fue el grupo Frontera. También escuchamos esta rola con el grupo Firme y Octavio Cuadras. ¡Marcha! ¡Lete! ¡Oh, yeah! ¡Órale! La mejor FM 100.7, espero que te haya gustado. ¡Marcha! ¿Eh? Ok, así se pronuncia. Va. Vamos a darle duro y con todo. Ya viene WhatsAppeando, señores. No se lo deben perder, porque ya sabe, este programa está dedicado para usted, que le encanta escuchar rolas de todo tipo: cumbias, merengues, norteñas. Lo único que tiene que hacer es grabar su audio, que se escuche bien, bien, bien clarito. Hay que lucir su voz, porque ahí el locutor es usted. Usted es la estrella, usted pide su canción y el Escándalo Romero pues se la pone inmediatamente en WhatsAppeando. Es el programa que viene de 4 a 5 de la tarde. ¡Súbele! A la mejor FM 100.7. Cristian Nodal se llama Por Perro. ¡Vámonos! ¡Súbele la mejor!

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13: 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Descanse en paz el doctor Eduardo Ugalde Lira.
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1: ¿Me puede poner la canción Se me cansó el corazón de la Arrolladora, por favor?

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1: ¿Me puede poner la canción? Se me cansó el corazón de la Arrolladora, por favor.

0: manipuló, que fue, no, o sea, él no se lo robó, o sea, que en Estados Unidos se robaron el famoso Corvette blanco de Natanael Cano y el Nata lo compró en México, o sea, lo traía el vato en Sonora y de repente lo atoran y le dicen, ¿sabe qué, compa? Que su carro trae reporte de robo y empezaron a revisar y pues el Nata estaba en libertad, ¿verdad? Normal, mientras se llevaban a cabo las diligencias que la jueza dijo, no, pues ¿saben qué? Este carro se lo robaron en Phoenix, Arizona, lo cruzaron de esta manera, o sea, más bien el Natanael casi quedó más como víctima, ¿verdad? Entonces, desafanado de un borlo legal que estaba poniendo nervioso a mucha gente. ¡Corta!
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1: 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Enviamos nuestro más sincero abrazo y desde luego solidaridad a su esposa, hijos y demás familiares en este momento tan difícil. 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Descanse en paz, el doctor Eduardo Ugalde Lira.
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1: Hola, buenas tardes. Quisiera que me pusieran la canción de Antes y Después de Ti.

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21: 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A las 5 recibo mi...

Y aquí nomás, en la mejor 100.7, ¿quién? Pues ya llegó el arribo recargado, señores, señores, con el placer de saludarles. Y este servidor gatuno, Víctor el Gato Ronroneando, y ya en instantes Alma Sánchez la Cachorra, quien anda ya visitando lugares para empezar la pisteadera locochona. Me refiero porque ya huele a mundial. Y hablando del mundial, que ya pinta que está próximamente, en donde nuestra selección mexicana estará representando a lo grande al país, deseando que llegara a muchas posiciones y ojalá fuera la final, un sueño mágico no cumplido todavía, pero puede pasar, puede pasar. La verdad, hablando de esto y otro, déjenme decirles que alusión a esto, hoy vamos a platicar de aquellos coleccionables que en algún momento tuvimos en nuestra infancia, juventud o demás, o a diferencia con hoy día. Así que, por ejemplo, mis coleccionables favoritos fueron, así que interactúa con este hashtag el día de hoy, porque hoy en relación al mundial está en tendencia mucho este álbum en el cual tú puedes coleccionar con estampitas, clásico como antes, ¿no? Que salías de la escuela y comprabas sus estampitas. Pues bueno, hoy está este álbum. ¿Cuánto está valorado este álbum? ¿Cuántas estampitas tienes que juntar y mucho más? Y así como tal, hablando de esto, decimos mis coleccionables favoritos fueron. Díganos usted, para que de esta manera estemos interactuando sobre los coleccionables, y vamos a hablar de este tema el día de hoy en la sección de Hablan al Chile. Y además, señores, hoy es una guerra de sexos. Hoy enfrentamos rolas perronas, así como lo escuchas, del recuerdo. Dos temas espectaculares que te van a llegar al corazón. Así que mientras, interactuando los botones, tengo usted al señor Escándalo Romero. Recuerden, somos la estación que rifa con las promociones. Vayan a redes sociales porque aquí nomás te apapachamos bien riquis triquis. Nos vamos con este tema. El tema se llama No Voy a Llorar. Es un clásico de Aarón y su grupo Ilusión Éxito, que hicieron los Diablitos en aquellos tiempos, pero en esta versión les quedó de peluche, a través de la mejor FM 100.7.

0: Y aquí nomás desde la mejor FM 100.7. Esta canción fue un éxito de Aaron y su evolución, pero en esta colaboración con Panteón Rococó en el año 2016. Ya son las 5 de la tarde con 17 minutos. Con el placer de saludarte, te compartimos que a veces uno necesita ya estrenar una nave, porque a veces caminando ya con estas lluvias solo te vas a andar mojando. 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
1: Y aquí nomás desde la mejor FM 100.7. Are you ready? Y enfrentamos, señoras y señores, a dos grandes leyendas. De un lado está una dama que es defendido por la cachorra. Del otro lado se encuentra un grande también de la música. Es un duelo argentino, señoras y señores. Este tiro está perrón porque los dos artistas traen una rola emblemática, cada uno por su laredo. Como ven, caballero, les cedemos el chance del lado de la cachorra. En esta ocasión, a voz de ella, yo les presento el tema que ella defiende. Es uno de sus más grandes éxitos. La rola es un tema dolido, de desamor, un desgarrador monólogo interno en donde el artista habla directamente con su corazón, cuestionando su insistencia en enamorarse, entregarse por completo a pesar de la constante decepción del dolor en las heridas del pasado. Éxito de 1981, escrita por su esposo en aquel tiempo, y dicen que fue inspirada en él en aquellos tiempos cuando su marido andaba de loquillos. Contra la historia, el tema se llama Mi Buen Corazón, del álbum El Sonido, volumen 1. Ahí está esta joya musical. ¿Cómo dice? Perdón, pensé que era la chilindrina. No, no es.
2: Y tengo miedo.
1: ¡Toma la varón! Le habla a su corazón y es Amanda Miguel. ¡Che, boludo! Tú dices, ¿quién apoyas? Esa es la rola que defiende la cachorra. Mi buen corazón, señores. Y yo te presento otra joya musical en esta guerra de sexos.
2: Ayúdame, por favor.
1: Ella le canta su buen corazón. Pero ¿sabes qué? Las dos canciones vienen dolidas. Si tú me presentas esta canción, cachorra, que en instantes ya se trepa el programa, yo te presento otra canción brevemente, en donde la rola es inspirada en un reportero brasileño en la provincia de Córdoba, quien nunca pudo volver a contactar. Así como lo escuchas, Leo Dan fue abordado por un periodista brasileño llamada Soraya. El cantante quedó cautivado por ella y tras perder contacto con ella intentó buscarla sin éxito. De ahí es donde nace esta joya musical de 1964. Es el cantante argentino Leopoldo Dante Tevez, mejor conocido como Leo Dan. Tema de nostalgia, tema de Te Extraño. Y así se llama, ¿Cómo Te Extraño, Mi Amor? Era una periodista, pero quedó en su corazón marcada. ¿Cómo dice?

0: hasta el final.
1: Y que de hecho, para aquellos que no lo sepan, esta canción sale en la película que protagonizó Leo Dan, que se llamó ¿Cómo te extraño, mi amor? Realmente la artista era Soraya, era una periodista. Así se llama, éxito de 1966 como película. Búscala, te va a encantar. Ahí está el duelo perrón. Estas canciones son joyas que valen la pena defender. Recuerda el 238-152-8794. Tú decides a quién apoyas, sea la cachorra o al gato. Este tema dice: por mi esposa, la cachorra, chiquita hermosa, mi amor. El buen Lalo se reporta. Del otro lado, que dice la bandera, apoyo al gato. Dice: me encanta esta rola del maestro Leopoldo Dante Tevez. Me trae recuerdos de una persona que estuvo en mi juventud y ahora dice: es mi esposo. Ah, pero ¿cómo lo vas a extrañar si eso va, sigue siendo tuyo? Ah, dices que ya nos separamos. No manches, historias de la vida real. ¿Qué dice la banda? Bueno,
2: chuda y guapísima. La cachorrita.
1: Cámara, y está en este momento, señores, empata la cosa. De este lado se empata y se va de apoyo por la cachorra, apoyo al gato. Se pone impareja la cosa. Dice: por el gatúbulo, terminación 06. Por la cachorra, de este lado, terminación 1914. Ahí está, desde la Colonia de México. Cachorra, te estás llevando en este momento la contienda. Pues nos vamos, es mi buen corazón. La cachorra dice en este momento a Leo Dan, dice: le mandan esta canción hasta el cielo. Ah, dice: por la cachorra, recordar a Leo Dan, descanso en paz. Dice: ok, por Julia. Dice: pero ya nos ganaron en este momento. Vámonos, porque es la muñeca. Es mi buen corazón. Ella es Amanda Miguel, en la mejor.

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Por eso recuerdo, son las 5 de la tarde con 36 minutos. 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

0: aquí nomás, ya son 9 minutos y las 6 de la tarde con este Chippy Chip, esta canción que fue un éxito del señor Prince Royce.
1: Oh, Chippy Chip.
0: En una versión de Anaquilarios. Anaquilarios llegó Corazón Sin Cara, así lo bautizó.
1: Sí, el corazón.
2: ¿Tú tienes corazón?
0: ¡Ay, ya habló! ¡Está aquí! ¡Está viva!
2: Es que yo estoy yo en, pensé todo, que te en llevó todos lados, el río, en todas partes.
0: Sí, no, en todas partes, Pontexa. A veces de la empresa hermana, cachorra. Déjame decirles que ella, la muñeca de la cachorra, anda levantando contenido en los mejores lugares para ir a pistear, más porque ya viene el mundial.
2: Pero como ustedes saben, yo no tomo alcohol, entonces ella me no llevo a los más briagos de la estación.
0: Exactamente, ya estará haciendo próximamente los contenidos, porque de eso se trata, llevarte a los mejores lugares para que vayas con la bandita a controlar y decir ¡gol! Con la selección mexicana, ¿no?
2: Bien, y con tu chelita ahí. Exacto. En la mano y tus cacahuates.
0: Y la botana. Pues bueno, mientras escuchamos mis llamadas con Junior H y el señor Gael Valenzuela, ¿cómo estamos en redes sociales para que la banda nos siga?
2: Estamos como La Mejor FM Tehuacán y a mí me encuentras como Alma Sánchez, La Cachorra.
0: Víctor el Radio, el gato retrovisual en un clic de distancia. Mientras vamos porque andamos bien alucinados, ¿eh?
2: Llega marca registrada con los Esquivel.
0: Aquí nomás, jueves 4 de junio, día con lluvia a través de La Mejor FM.
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0: Ay, mi amor.

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0: aquí no vaya, son las 6 de la tarde con 4 minutos. Arrancamos ya la segunda hora de este gran programa llamado
1: El Arrimón Recargado.
0: El estilo de Montes de Durango llegó al estilo duranguense y vino llorando como el cielo aquí en Tehuacán, cachorra.
1: Así es, llorando.